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soldado Carlos Tierranera López tiene 10 minutos para despedirse de su familia y abordar el avión de la Armada de los Estados Unidos con destino a Irak. ¡Buena suerte!

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Bueno, pues ya estamos acá en cabina, ya a las 7 de la tarde con 18 minutos. En este lunesito, inicio de semana, ya estamos a 21 de septiembre. Damitas y caballeros, querida raza por ahí que nos anda escuchando a través del 91.9 FM. Ya estamos aquí en Cabinux. ¿Cómo estamos? Por aquí detrás del cacarizo llamado micrófono. Ya se la saben, por aquí mi nombre es Iván el Terrible, te acompaño. Desde este, bueno, ya estamos aquí desde hace más de 10 y 15 minutos. Ahí con estas rolitas que acabas de escuchar con los chamacones de la banda Aires del Pacífico. Escuchaste también a el grupo Adicción. Con unas cuantas cumbias sonideras al inicio. Escuchaste al grupo Mayaguín. Y también por ahí algo de La Ley 7, por supuesto. Oye, pues aquí estamos ya en Cabinux. Como te digo, ya a las 7 de la tarde con 19 minutos, estamos en el mes de la herencia hispana. 21 de septiembre, Día Internacional de la Paz, Día Mundial del Alzheimer. Ahorita te platico qué onda con eso un poquito más adelante. Nota de la hora. Vamos a estar checando cómo anda el billete verde, el petróleo. Híjole, anda por las nubes. Y pues claro, el día de hoy tenemos Historia Chocarrera, la temporada número 10 de las Historias Chocarreras por acá de Voz Latina, por supuesto. El día de hoy, 21 de septiembre, a toda la bandita que anda por ahí echándole ganas, que ya empezó la cosecha, ya la temporada prácticamente empezó la recta final, ¿no?

Y pues bueno, damitas y caballeros, nosotros por aquí vamos a dar inicio a la programación del día de hoy. Como te platicaba, vamos a andar por aquí checando el dato. También quiero hacerles por aquí la invitación. 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La libra está a 20 varos, también va a haber venta de tortas, la torta a 10 varos, con todo y su soda para que pasen a echarse una tortuga de carnitas el próximo sábado 26 de septiembre. ¿Cámara?

0: Y pues bueno, vámonos con más de la buena música. Aquí que te presento esta rolita que se llama Fuiste para mí.
1: Que hablan de un amor inolvidable.
0: Fuiste tú para mí, es a cargo de estos chamacones. Los herederos de Nuevo León. Vámonos con más de la música y regreso de voladísima con esta programación de día de hoy. Lunes sin oficio ni beneficio.

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Oye, pues esta rolita buenísima, buenísima la rolita a cargo por ahí de los integrantes de Chihuahua y también acompañados con el señor Salomón Robles y sus legendarios. Tema bien chido, ¿no? Tema de estreno, por supuesto, solamente por acá, a través del 91.9 FM con tu servilletux, Iván el Terrible, en este lunes sin oficio ni beneficio. Oye, pues ya 7 de la tarde con 28 minutos. Recuerda que el día de hoy estamos ya con la temporada número 10 de las historias chocarreras ahí a partir de las 9 y cuarto de la noche. Y también, pues, recordándote que hay venta de carnitas y tortas el próximo 26 de septiembre aquí en las instalaciones de tu radio comunitaria Voz Latina. Cámara. Ok, Maguey, pues bueno, vamos con más de la música el día de hoy. Tema nuevecito, tema de estreno, es a cargo de los chamacones de Los Infinitos de Siragüen. ¡Chécate el dato! Tema buenísimo, se llama Indispensable. Tema de estreno solamente aquí a través del 91.9 FM con tu servilletux, Iván el Terrible.

Ok, Maguey, pues este tema también, tema nuevecito, tema de estreno, está a cargo de Diana Laura, por supuesto, se llama Si Pudieras Ver, a través del 91.9 FM de tu radio comunitaria, por supuesto, acá, atrás del cacarizo llamado micrófono, por aquí con tu servilleteo, que se van el terrible. Oye, si tú transitas por ahí en la carretera de Burley hacia Rupert, recuerda por ahí está una intersección hasta hacia la 184, la I-84. Te voy a platicar porque parece que hay cambios, bueno, a partir de hoy, algunos cambios que ya estaban a punto de poner en marcha y el día de hoy ya están activos. Te platico de eso un poquito más adelante. Y por supuesto, el día de hoy es el Día Internacional de la Paz. Esto lo deberían de saber muchos de nuestros gobernantes, muchos de nuestros, pues sí, de los gobernantes más que nada, ¿no? Muchas de las instituciones, agencias y todo lo que tiene que ver con, pues sí, con la paz, ¿no? O con la seguridad pública más que nada. El 21 de septiembre se celebra el Día Internacional de la Paz, una fecha para, pues, fortalecer los ideales de paz en la que, pues, se pide todos los años un respeto, ¿no? 24 horas de no violencia y alto al fuego. Parece que, pues, algunos gobernantes, no solamente aquí, sino en todo el mundo, no respetan eso. Recuerden, señores, la tierra se va a quedar un día con todo. Yo no entiendo por qué tanto perjuicio, pero bueno, el lema del Día Internacional de la Paz de este año 2026, el lema oficial del Día de la Paz es, que se celebra cada 21 de septiembre, es invertir en la paz para todas las personas, en todas partes, en todos los días. La iniciativa, pues, es de las Naciones Unidas y pone el foco en la necesidad de construir la paz de forma activa y constante. Y es que fíjate, como te platico, el lema, pues, de este 2026, recuerda que la paz, pues, no consiste únicamente en la ausencia de las guerras, también implica vivir con seguridad, dignidad, oportunidades y contar con comunidades donde las personas puedan cooperar y también participar. Naciones Unidas destaca el papel de quienes trabajan cada día para reducir las divisiones y fortalecer la convivencia, son los llamados arquitectos cotidianos de la paz. Y estas son personas que actúan en todas las comunidades, en todos los barrios, centros educativos y también comunidades, esto para crear condiciones de estabilidad y también entendimiento. Y es que el mensaje que da las Naciones Unidas anima a dedicar tiempo a ayudar a otras personas, ¿no? Favorecer el diálogo y utilizar la propia voz para impulsar cambios positivos. Y también se reclama a los líderes mundiales que refuercen herramientas como la diplomacia, la negociación y el diálogo, además de proteger los derechos humanos y promover el desarrollo sostenible, ¿vale? Entonces, pues, el día de hoy es el Día Internacional de la Paz, que, pues, bueno, desde el año 1981, la Asamblea General de las Naciones Unidas, la ONU, promulgó, ¿no?, este día como el Día Internacional de la Paz, una fecha dedicada a conmemorar los ideales de paz de cada pueblo y cada nación, con especial énfasis en el desarrollo social y también económico en diversas facetas, como es la pobreza, el hambre, la salud, educación, cambio climático, igualdad de género, el agua, también el saneamiento, la electricidad, el medio ambiente y, por supuesto, la justicia social. Entonces, la celebración de este día, pues, se sustenta, ¿no?, en un artículo 3 de la Declaración Universal de los Derechos Humanos. Todo individuo tiene derecho a la vida, a la libertad, a la seguridad de su persona. Entonces, pues, entrando en las bases para la libertad, la justicia y la paz en todo el mundo. El día de hoy, Día Internacional de la Paz, 21 de septiembre. 7 de la tarde, ya con 40 minutos, por aquí detrás del cacarizo llamado micrófono, estás con tu servilletiux, Iván el Terrible, en este lunes sin oficio ni beneficio.
chulada, ¿no? Oye, pues, para toda la banda que anda chambeando, amigos por ahí en lecherías de turno de la tarde, los que ya salieron, obviamente los que están trabajando, las y los que estén trabajando en la cosecha, que ya empezó, pues andan ahí con todo, ¿no? En la cosecha, y pues salen por ahí alrededor casi, pues muy tarde, hasta las 10, 11 y algunos en la madrugada. Así que échenle ganas, chamacones. A toda la banda que viene contratada también, pues ya échenle todos los kilos, a meter todas las horas que se pueda, porque pues ya empezamos la temporada fuerte, ¿no? Entonces, la temporada de cosecha empezó ya. Toda la gente que anda manejando los troques, los semáis, la gente que anda también en la mecánica, la gente que anda en todas las tiendas, que ahorita pues yo creo que han de andar con todo, preparando ya para cerrar y acabar labores del día de hoy, ¿no? Con todo el ánimo, ¿no? Pues aquí a través de tu radio comunitaria Voz Latina, pues te decimos, échale ánimo. Tema nuevecito, tema de estreno a cargo de Las Marías, se llama Y Me Recordarás. Tema nuevecito solamente aquí, a través del 91.9 de FM, Radio Voz Latina.

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Bueno, pues así se llama la rolita, tema nuevecito, los dos de la S. Y también los chavalitos, se llama Mi Amiga la Vida. Tema nuevecito, tema de estreno. Y pues bueno, ya a las 7:56, solamente nos separan 4 minutos antes de puntualizar la hora. Aquí a través del 91.9, las 7:56. Oye, pues ya estamos prácticamente entrando a ya se siente el cambio, ¿no? Ya vienen por ahí el otoño, una de las estaciones preferidas por muchas personas. Y bueno, ¿no? Empezar a preparar la sudaderita, las chamarras, gorritos, guantes y todo, porque se viene el frillito, ¿no? Oye, y hablando de cuestiones, fíjate, ¿no? Yo creo que en muchos lugares se quejan de censuras. Pues fíjate, el presidente de aquí de los Estados Unidos, las credenciales de acceso para reporteros para entrar a la Casa Blanca en las ruedas de prensa del presidente, pues oye, vetaron a CNN, vetaron a SM Now y también a Político, y ahora pues están demandando a la Casa Blanca, ¿no? Y fíjate, los están demandando por la negativa de acceso a la Casa Blanca, las credenciales de acceso de reporteros que fueron desactivadas el día sábado, un día después de que el presidente anunciara repentinamente que les prohibía el acceso debido a reportajes que considera noticias falsas. Y pues vaya, ¿no? Una de las cadenas más importantes, diría yo, de las que vetó, CNN, ¿no? Y también SM Now y Político anunciaron, de hecho, el día de hoy, que han notificado a la administración del presidente que presentarán una demanda conjunta por negativa de acceso a la Casa Blanca, alegando que sus derechos de la primera enmienda han sido violados por la exclusión selectiva. Y fíjate, el anuncio de las prohibiciones por parte del gobierno el viernes y las acciones subsiguientes de la Casa Blanca, esto durante el fin de semana, esto representaron una clara escala en los protocolos de los prolongados esfuerzos del presidente, tanto de tribunales como mediante acciones administrativas, esto para restringir la cobertura informativa que considera objetable, y también constituyen la prueba más reciente de las protecciones de la primera enmienda en los Estados Unidos, donde el gobierno tiene prohibido constitucionalmente restringir la libertad de prensa. Entonces, pues ahí nos andamos saliendo del carril, ¿no? Tres medios de hicieron este anuncio, un comunicado conjunto publicado en una red X, dos días después de que pues sus reporteros fueran impedidos de acceder a la Casa Blanca, pues ahora para realizar el trabajo, ahora las credenciales de acceso pues fueron desactivadas el sábado. Un día después de que el presidente anunciara esto, ¿no? Que prohibía el acceso debido a reportajes que considera fake news o falsas noticias. Y pues el día de hoy, pues ya, estas tres cadenas ya presentaron su ejerción de derecho y pues obviamente están metiendo demanda y ahora están transmitiendo afuera de la Casa Blanca en la calle. Entonces vayan a ver los videos, está muy interesante, ¿no? ¿Qué va a pasar ahora con esto? ¿Va a ser un distracción o qué onda? 8 de la noche ya en punto, señoras y señores. Yo por acá llego con más de la buena música. Regreso también un poquito más adelante con información acerca de actividad del día de hoy en Heyburn, sobre la carretera I-84, y ahorita te digo por qué, ¿sale? O de qué onda, que el día de hoy se activaron. Vámonos con la identificación de la radio y regreso con esta rolita, tema nuevecito, tema de estreno, se llama ¿Por qué te vas? El grupo clasificado y Saúl el Jaguar.

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2: Bueno, pues ya las 8:16, aquí a través del 91.9 FM, para toda la banda que anda en sintonía, a través del 91.9, a través de redes sociales, a través de plataformas digitales, y también a través del Tuning Radio. Los invitamos a que compartan, pues, esta de las aplicaciones de Tuning Radio, para que nos puedan escuchar en cualquier parte del planeta, del mundo, ¿ah? En cualquier parte del planeta, del mundo. Acabas de escuchar por ahí la participación de Lucero Tlahuet. Acabas de escuchar también por ahí a este joven, ¿cómo se llama? Alcaraz. Tema nuevecito, tema de estreno, ¿eh? Sí, claro, por supuesto. Ahí para que estén en sintonía de tu radio comunitaria. Y pues nosotros continuamos por aquí con más de la buena música a través del 91.9 FM. Claudio Alcaraz, la rolita que se llamó tema nuevecito, tema de estreno, tema que nos envían por aquí a través de plataformas digitales, se llamó Fuiste Tú. Y pues bueno, nosotros continuamos por aquí con más de la buena música a través de tu radio comunitaria Voz Latina. Y de hecho, déjame te platico, por ahí para la banda que transitamos o transitan ahí en las áreas de Hebron. Bueno, pues, el Departamento de Transporte de Idaho, pues, hace un comunicado hace 2-3 días. De hecho, el Departamento de Transporte, pues, ya había programado precisamente el inicio de operaciones de los nuevos semáforos en el intercambio de la Interestatal 84, la salida 211 y la ruta US 30, a partir de, o sea, el Highway 30, la que va de Burley para Rupert, o Rupert para Burley, ahí a la altura de Hebron. Esto a partir de hoy, 21 de septiembre, los semáforos ya están en funcionamiento, así que banda, racita, hay que tener muchísima precaución. Yo creo que muchos de ustedes ya se dieron cuenta, pero el comunicado estaba desde hace 2 días, aparte, lo publicó el Departamento de Transporte de Idaho. El acceso a la I-84, bueno, los conductores ahora deben de utilizar el nuevo semáforo ubicado en el Highway 30, para acceder a la Interestatal 84 a través de la vía de acceso y el puente elevado. Hacia la SH-24, del lado oeste, desde la rampa de la salida de la I-84, salida 211, debe avanzar hacia el norte utilizando el camino de acceso. Hacia la SH-24, del lado oeste, se debe avanzar hacia el sur desde la rampa de salida utilizando la vía de acceso, guiándose por el nuevo semáforo. Y pues las autoridades piden a los automovilistas conducir con precaución y prestar mucha atención a la nueva señalización vial, ya que los peatones de tráfico han cambiado permanentemente debido a la finalización de estas obras. Si necesitas ampliar alguna ruta, hay que conseguir ayuda y revisar el estado de tráfico en tiempo real. Pueden buscar ahí en Google las salidas continuas o dar detalles de los desvíos vigentes, hacia qué dirección necesitas dirigirte, y ahí puedes ir a Idaho Transportation Department y ahí te van a dar toda la información o lo que es nuevo, las nuevas señales de tráfico que vienen hacia la US 30 en Hebron, o si no, también puedes ir a qué KMBT, y ahí también sale la información más precisa, ¿no? O más detallada, la tienen que traducir al español para que puedan ingresar y saber las nuevas reglas, bueno, no reglas, las nuevo que apenas acaban de utilizar el encendido ya de los semáforos que ya están en funcionamiento, los semáforos ahí ubicados en Hebron, ¿sale?
3: Sí,
2: Hay que tener mucha precaución, señores, en donde hay mucha, bueno, más bien donde hay construcción en carreteras, hay que tener bastante precaución, Sally, ¿vale? Y nosotros continuamos 8 de la noche ya con 20 minutos en este lunes sin oficio ni beneficio. El día de hoy acompañándote tu Servillectus y Van el Terrible, por supuesto. Se llama Ex de Verdad, a cargo de la banda Los Recoditos. Tema nuevecito, tema de estreno, ya saben, solamente aquí en tu radio comunitaria Volatina 91.9 FM. En unos 15 días allá en la de enfrente.

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0: Te quiero como a nadie, esta rolita, por ahí, un besito, a cargo de la dinastía de Tuzantla, por supuesto, se llama Te Quiero Como a Nadie. Continuamos por aquí con más de la buena música, y a las 8:28, recuerda que un poquito más adelante, después de en la última hora de programación, tenemos la historia chocarrera del día de hoy, en esta temporada número 10. Tengo algunos anuncios. Oye, recuerda que el próximo 26 de septiembre, por aquí a través de tu radio comunitaria, aquí en las instalaciones, pues se van a estar haciendo venta de carnitas y tortas, y pues ahí está, ¿no?, la información para que empieces por ahí a hacer tus pedidos. Puedes hacer pedidos aquí a través de la cabina, a través del teléfono en cabina 208-678-2280, aquí en el teléfono de cabina. Pues bueno, yo creo que te digo, es el próximo 26 de septiembre, de las 10 de la mañana hasta que se acaben. Si piden más de 2 libras, va a ser entrega a domicilio, ¿sale? La libra de carnitas va a estar a $20 y la torta a 10 varitos con todo y su soda, para que vengan ya listos y se vayan comiendo una tortuguita de carnitas, ¿sale? Jace Bar los invita este sábado 26 de septiembre a disfrutar del grupo Aliados con música de Tocho Morocho aquí en la ciudad de Rupert. También se les informa que se están recaudando fondos a beneficio del señor Agustín Martínez. Él está en la lucha contra una enfermedad muy seria, y está crítico en el hospital. Para donaciones o más información, pueden comunicarse con Juanita al 208-260-8690. También se sigue vendiendo un 2010 Dodge Caravelle con 143 mil millas. Comunicarse con Tony Pacheco al teléfono 208-431-8246, pide 1500 varos. Se les informa también que hay un cuarto que se renta. Para más información pueden comunicarse al 208-312-9622. Y también se siguen buscando choferes de 3 a 4 personas para Alfalfa y Maíz. Pueden comunicarse con Luis Magaña al 208-431-4094. Y también José busca un chofer para manejar un semi, año redondo o temporal, para La Papa y el Betabel. Teléfono 208-260-6836. Y también se busca un chofer para 3 meses de cosecha. El trabajo es bien pagado. Pueden comunicarse al 208-670-3132. Bastante trabajo por acá de chofer, Va a estar riesgo, oye, no solamente chofer, ya al ratito va a haber escasez de personal ya, y de hecho, y pues bueno, también se busca otro chofer con licencia o sin licencia. Para más información pueden comunicarse al 208-312-5407. Y también se les informa que se está rentando otro cuarto con baño privado en el área de Rupert. Para más info, puede comunicarse al 208-219-2732. Bueno, y nosotros continuamos por aquí con más de la buena música. Tengo tema nuevecito, tema de estreno a cargo de los Huracanes del Norte, señores.
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0: Se llama Frontera del Sur, regreso con más, 832.

Bueno, pues ahí está la rolita a cargo de los incansables Tigres del Norte. Se llama México, México. Rolita, sigue México, sigue de pie, se llama la rolita. Oye, pues ya a las 8:38, un poquito más adelante, por ahí a partir de las 9:15 aprox, ahí viene la historia de Chocarrera. ¿A ustedes les gustan la historia de Chocarreras? Bueno, pues en un ratito más empezamos con la historia de esta noche, porque ya es la temporada número 10. Oye, un saludazo para toda la banda que anda en sintonía. Recuerden que las carnitas están requete, archi, requete, súper, súper, buenísimas. Buenísimas, digo yo. Bueno, van a estar porque son el próximo 26 de septiembre de las 10 de la mañana y hasta que se acaben, que de hecho se acaban bien pronto cada vez que hay vendimia por acá de carnitas, aquí en las instalaciones de la radio, pues se van de bolón ping pong, ¿no? Parece que se venden como carnitas recién hechas. La libra son 20 varos, la torta 10 varos con todo y soda, para que hagan sus pedidux. O pueden venir precisamente el próximo sabadito aquí a cabina, ¿no? Aquí en las instalaciones. No van a venir aquí a cabina. Pueden pasar a visitar aquí a cabina. Pero pues pasan en la parte de atrás, allá en la sala. O en el comedor. Y ahí pueden pasar por sus carnitas, ¿no? Y claro está, pueden pasar a visitar a los compañeros aquí el sábado. Los que estén en acción, los que estén al aire, ¿no? Oye, para toda la banda, ahí en la ciudad de Paul, cuidado con las altas velocidades ahí, cuidado con los rascacielos que andan por ahí. A toda la banda que anda saliendo ahorita de la chamba. Bueno, pues queríamos norte, señores. Hay que echarle ánimo, no se preocupen. Mañana va a ser igual, así que hay una esperanza, ¿no? Que algún día vamos a descansar. Ya apenas está empezando la semana. Entonces, pues ahí toda la banda que anda chambeando todavía. Vámonos con esta rolita a cargo de Pancho Barraza y la banda La Adictiva. Se llama Mi Mayor, Mi Amor y Mi Agonía. Qué chulada rolita, tema por aquí a través del 91.9 FM. Tema nuevecito, tema de estreno en 15 días allá en la otra.

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Okay. Oye, pues ahí la participación del grupo Quintana con este buen popurrí que se aventaron en este pop para el Cora, por ahí desvelado y amor prohibido. Grupo Quintana, ya las 8:49. Nosotros continuamos por aquí a través del 91.9, acompañándote en esta nochecita del lunes 21 de septiembre, por supuesto, Día Internacional de la Paz, Día también Internacional del Alzheimer. Y pues bueno, señoras y señores, oye, déjame ver por aquí, nos vamos de voladísima con una rolita a cargo del Grupo Liberación. Oye, un saludo para toda la banda que está en, a través de las redes sociales, que de repente por ahí reaccionan a nuestras publicaciones. Muchas gracias. Esta rolita va para dedicada ahí al compa Sabino, ahí a toda la banda por ahí que nos escucha a través del 91.9 en la ciudad de Paul. Dice que anda bien cansado del jale. Oye, ¿no eres de los que siempre se van a hacer ahí, a robar tiempo ahí en el baño? Dicen, ahorita vengo, voy al baño, y se agarran como media hora, ¿no?

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Ok, y un saludo para toda la banda que se me reporta por aquí a través del teléfono en cabina. Gracias por estarse por acá, tomándose el tiempo por aquí de marcar el 208-678-2280. 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El próximo 26 de septiembre a partir de las 10 de la mañana y hasta que se acaben. Sale después de 2 libras. 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Pueden llamar aquí a cabina, aquí anotamos los pedidukes. Ok, Maguey, oye, pues ya prácticamente nos separan, ¿qué? No, ya es un minutito antes de puntualizar las 9 de la noche. Ya mañana se llega la hora, ya viene por ahí la historia chocarrera. Oye, hablábamos, de hecho voy a regresar así de voladísima, me voy con la identificación de la radio y regreso con la cotización del billete verde. ¿Cómo anda el billete verde el día de hoy? Pues anda por los suelos, digo yo, no anda por, bueno, en algunos países está muy elevado, pero déjame por aquí, voy con la identificación, ahorita te platico qué rollo con el pollo, ¿sale, vale?

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2: Bueno, pues ya regresamos, ya las 9 en punto, y esta es la última hora de programación. En cuanto a nosotros, nos corresponde por aquí acompañarte a través del 91.9 FM, tu Servilletux y Valen Terrible, sus servilletas. Ok, Maguey. Oye, pues la cotización del cierre de este 21 de septiembre 2026, el billete verde, el dólar, qué rollo con el pollo. Este fue el comportamiento de la divisa estadounidense durante los últimos minutos de esta jornada, obviamente, y es que el cierre de operaciones, pues el dólar estadounidense se cotizó en 17,22 pesos mexicanos, lo que representa una ligera disminución del 0.07% respecto al precio del cierre anterior, que fue de 17,23 pesos mexicanos, según el Dow Jones. Bueno, y es que en la última semana el dólar, el billete verde, experimentó una subida del 0,45, aunque su nivel interanual presenta un descenso del menos 6,62%. En los últimos días, el tipo de cambio del dólar estadounidense a peso mexicano, obviamente en este caso mexicano, ha mostrado una tendencia negativa, consolidando su descenso durante un día consecutivo. La volatilidad actual se sitúa en 7,91%, superando la volatilidad de referencia de 7,28%, lo que indica un crecimiento en la inestabilidad del mercado. Y es que pues los pronósticos para este 2026 o lo que resta del año del tipo de cambio, pues el impacto en las inversiones relacionadas en el nearshoring y la entrada de las divisas generadas por el mundial que ya pasó podrían favorecer todavía el fortalecimiento del peso, y para este año pues los especialistas identifican como elementos determinantes la volatilidad del dólar y el valor del dólar, el crecimiento económico o la negociación también del TECMEC. Y entonces, pues bueno, las proyecciones y analistas, pues todavía para el cierre 2026, un tipo de cambio que todavía varía. Entonces, pues la cotización y el tipo de cambio el día de hoy, 21 de septiembre, cerró en un promedio de 17.22 pesos por dólar. La cotización oficial y de mercado, por ejemplo, el Banco de México, Banxico, el tipo de cambio fix de referencia es 17.24 pesos, cierre intercambiario de 27.22. El rango de la jornada mínimo es de 17.19 pesos y el máximo de 17.24 por dólar. Esto obviamente varía en cada entidad, y la variación diaria, pues ligera apreciación del peso aproximadamente de 0.04%. Bueno, y es que pues en algunos bancos de México varía mucho, hay que investigar y hay que ponerse al corriente, porque varía dependiendo de la entidad federativa y obviamente también de las casas de cambio o diferentes bancos, para pues obviamente si necesitan realizar alguna operación específica, pues hay que checar bien el dato, ¿sale? Bueno, pues ya a las 9:04 p.m, ya casi se acerca la hora para ir con la historia chocarrera. Vámonos mejor con más de la buena música. Tema nuevecito, tema estreno. Mientras viva, es el Coyote y su banda Tierra Santa, acompañados de Cuarto de Milla. Regreso con más.

Oye, pues ahí tienes a la banda Arcángel R15 con este cover por ahí que hiciera el señor Alejandro Fernández. Pues bueno, acaba de subir aquí a las plataformas a banda Arcángel R15, caballero, con esta rolita, por supuesto, ya a las 9:10, prácticamente ya llegamos ahí a la historia de Chocorrey en unos minutitos, ¿ok? Te pido mil perdones a cargo de Brindis por Siempre, BXS, o sea, Brindis por Siempre. Buenísima la rolita, chécate el dato y ya regreso de volada.

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Bueno, pues ya estamos acá iniciando la historia chocarrera del día de hoy, en este 21 de septiembre ya. Temporada número 10, por supuesto. Oye, pues, de hecho, estaba por acá, viendo en el desfile del 16 de septiembre en México. Ya van, dos años, o a lo mejor un poquito más. Pero hay videos de la Ciudad de México que muestran objetos oscuros e inmóviles cerca de los aviones militares que salen en el desfile del 16 de septiembre desde el 2025 hasta este año, hace algunos días. El avistamiento en desfiles ha sido pues muy, se está volviendo más bien muy común durante la exhibición del área, de la exhibición aérea. Un objeto pues redondo, gris y oscuro aparece entre los, de hecho aparece fijo mientras los aviones de la Fuerza Aérea realizaban maniobras, y esto ha ocurrido en muchos lugares del mundo. Hay algunas otras explicaciones, ¿no?, de grabaciones de audio que sugieren que podría pues tratarse de un dron de vigilancia, pero pues cabiendo en cuenta que no hay permiso para espacio aéreo en esos momentos. Y pues bueno, dicen que se sugiere o que podría tratarse de esos drones, pero bueno, equipo de grabación militar o simplemente un efecto de perspectiva por la distancia y el ángulo de las cámaras, ¿no? Pero bueno, estaba platicando pues hace algún tiempo con un colega, una persona que también es locutor de radio en México, y fíjate, estábamos compartiendo pues algunas experiencias sobre avistamientos, cosas paranormales, pero nos salimos de tema porque estábamos platicando acerca de las cosas paranormales. Como ya lo habíamos comentado al inicio de la temporada número 10, que pues nada más estos espacios son para compartir experiencias que algunas personas pues han experimentado, ¿no? O algunas pues como referencia nada más. Entonces platicábamos que bueno, los avistamientos y que no pueden ser como cosas paranormales, sino que el terror que se busca asustar o crear sensaciones de terror o de miedo, pues, con las cuestiones paranormales, ¿no? En su caso, pues, un ovni simplemente es un objeto, un fenómeno en el cielo que no se ha podido explicar con la ciencia tradicional. Algunos avistamientos, y pues de repente eso estábamos platicando, y no es paranormal, pero estábamos pues platicando esto con, se llama él se apellida Zavala, y fíjate, nos estábamos compartiendo de programas, y le platicaba, ¿no?, de las historias chocarreras que ya tenemos muchas temporadas con estas historias, ¿no? Y me la había contado, pero como no habíamos tenido la oportunidad de venir en el 2025, no estuvimos aquí en cabina, y pues bueno, él me relata compartiendo relatos, compartiendo historias, compartiendo experiencias. De hecho, algunas ocasiones pasadas habíamos platicado aquí con algunos compañeros que aquí en las instalaciones de la radio, pues de repente existieron algunas cuestiones paranormales, ¿no? Vecinos, me recuerdo que alguna vez alguien me mandó una trabajadora de una tienda aquí en el área, donde videos de cámaras de seguridad muestran pues este tipo de cosas, ¿no? Y estábamos compartiendo esto con el señor, y pues de repente me cuenta, ¿no?, que pues
a él le pasó algo muy extenso y muy paranormal, y no solamente lo experimentó él, sino había alguien más ahí. Y pues bueno, de hecho, me dice, ¿sabes qué? Pues no vamos a omitir detalles, te lo voy a contar tal y como. Y pues me empezó a contar, ¿no? Bueno, él, empieza más bien todavía, está él, empieza su turno de 7 de la mañana a 10 de la mañana, y después de las 11 siempre, imagínate, ¿no? Incluso en el día, mira, dice, mi turno en cabina era de 7 a 1, después de las 11 siempre se escuchaban risas de niños, golpes en la puerta, y pues obviamente pues caía en una pues incógnita, ¿no? Al escuchar esto. Y de hecho él pues me platica que salía para ver quién era, creía que era el velador. Él dice, yo creía que era el velador, pero no era él. Es un edificio muy viejo en pleno centro de Uruapan. Antes de era una casona típica del lugar, muy cercano del atrio de la parroquia de San Francisco, y ahí mismo pues sepultaban, era lo que contaban, según el historiador, el profesor Francisco Hurtado. Y de hecho, dice, veíamos sombras de niños y adultos. El velador les hablaba para que lo dejaran dormir, pero se reían más fuerte. En realidad salían. Él pensaba que solo salían a reír, pero salían a jugar, obviamente. El edificio no era, no, el edificio a esa hora pues ya no había nadie más, solo el velador. Y pues obviamente yo me cuenta, la persona que estaba en cabina. Y estaban los dos solos en cabina y el velador. Entonces lo peor era cuando subían a apagar transmisores al siguiente nivel. Me apagaban las luces y seguían riendo. Y yo le contesté a esta persona, aunque pues sintió miedo, ¿no? Y dijo, pues claro, amigo, obviamente, ¿no? De hecho, lo que me cuenta que era lo más, pues ahora sí que lo más paranormal y la experiencia más terrorífica que vivió él y el velador de esta radiodifusora allá en Europa. Dice, las apariciones reales de cara y cuerpo fueron dos veces. El velador y yo las miramos completamente sin mentiras. Y las pudimos corroborar porque los dos la miramos en las apariciones reales de cara y cuerpo. Me imagino que fueron los niños. Las experiencias fueron dos veces. Las vimos el velador y yo alrededor de la 1:10 de la mañana, a la 1:10 a.m. Y pues claro está de que pues él me cuenta que no solamente fue una ocasión, fueron varias veces, y de hecho sí creo que se siguen haciendo las apariciones, ¿no? Y de hecho, las energías que se sienten en ese lugar me cuentan que pues son bastante fuertes, y pues hasta ahorita no buscan una explicación, pero estos últimos meses no he tenido contacto con él. Pero pues claro, yo creo que si me pongo a empezar a contactarlo, claro que me va a contestar y preguntarle. Lo vamos a contactar un día de estos para ver si siguen haciéndose pues estas experiencias paranormales en esta estación de radio allá en Uruapan, entre él y el velador. No sé si el velador todavía sigue ahí. Él sí sé que está todavía al aire en cabina. Entonces, pues no, es una experiencia bastante paranormal lo que vivieron, risas de niños, el momento de que sube al siguiente nivel a apagar transmisores, perdón, o yo me imagino que
que son aparatos de, obviamente, de la misma estación de radio, y hay que, pues, hay que apagar y sube al siguiente nivel, sigue siguiendo y sigue viendo, escuchando las risas, ¿no? Escuchando risas de niños, golpes en las puertas. Y el fenómeno paranormal más inquietante, pues, fue que las apariciones de cara, ¿no? De rostros que pudo experimentar él y el velador de este edificio. Y fueron, es un misterio completamente paranormal.

Bueno, pues ahí está la historia del día de hoy, en esta temporada número 10 de las historias chocarreras. Damitas y caballeros, pues bueno, nosotros se nos ha terminado el tiempo aquí a través del 91.9 FM. Te digo, yo creo que vamos a empezar a contactar a este señor, porque sí, me contaba que sigue pues haciendo presencia de estas cuestiones paranormales, ¿no? Entonces, yo creo que sí, vamos a contactarlo, a ver si podemos contactarlo y a ver si nos puede corroborar si sigue haciendo apariciones allá en esa estación de radio en México. Y regresamos el próximo miércoles. Recuerden, próximo miércoles a partir de las 7 de la tarde, miércoles de Chavorrucos VIP. Ahí para que se pongan pendientes. Recuerden, próximo 26 de septiembre, la venta de carnitas aquí a través del 91.9 FM. Libra 20 varos, la torta 10 con todo y soda. Después de 2 libras de carnitas, es a entrega a domicilio. ¿Sale, vale? A mí no me resta nada más que desearles que pasen una excelente noche. Y pues claro, está por aquí detrás del cacarizo llamado micrófono. Mi nombre, Iván el Terrible. Nos escuchamos la próxima. ¿Sale, vale? Hasta la próxima. Cambio y fuera. Se llama El Loco, son los dos carnales.

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1: ¡Ahí le va esto!

0: caramelo. Vamos a enviarle rápidamente la melodía que solicita.
1: Ándale pues, rápidamente avanzamos con la grabación de Gran Tiempo, por supuesto. La música que tocamos casi es el 98% de puro Gran Tiempo.

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1: Otra de las grandes de Don Lupe Tijerina para todos ustedes. Esperamos que la canten con nosotros y que le echen mucho ambiente.

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1: Ese Guadalupito.

Regresa la música, una pausita y estamos regresando con ustedes nuevamente, familias bonitas. Vamos a descansar un ratito, inmediatamente volvemos con ustedes. Sigue disfrutando, sigue echándole ganas. Esto es directamente desde Gómez Palacio Durán.

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1: Ahorita complacemos por ahí para toda la raza de Chapala, de Santa Rosa de Lima, para todas las macorinas. Se la presenta el tamborazo chévere. Y nuevamente,
2: tamborazo.

0: Muchas gracias. Gracias. Maestro, por favor.
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Bueno, pues muy buenos días, mi raza. Aquí una vez más vamos a cubrir al mentado Zacatecano que ayer no vino y tampoco me avisó que no venía. Así es que por eso yo no pude estar anoche, ayer más bien en la mañana aquí. Pero bueno, pues ahora ya me avisó ayer que todavía se siente malo el chamaco. Así es que pues nosotros vinimos a cubrirlo. Y pues aquí vamos a estar, así es que vamos a irnos con un poquito de anunciar a nuestros patrocinadores. 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Se informa la comunidad que se están recaudando fondos a beneficio del señor Agustín Martínez. Él está en una lucha contra una enfermedad muy seria y está crítico en el hospital. Para donaciones y más información, favor de comunicarse con Juanita al teléfono 208-260-8690. Se informa la comunidad que se está vendiendo un 2010 Dodge Caravelle con 143 mil millas. Para más información y detalles, comunicarse con Tony Pacheco al número 208-431-8246. Se están pidiendo solo 1,500. Entonces, nosotros. Se informa a la comunidad que se detiene un cuarto de renta. Para más información, comunicarse al 208-312-9622. Y también queremos recordarle a nuestros radioescucha que no les olvide que vamos a estar vendiendo carnitas este sábado y tortas. Tu radio Voz Latina tendrá una venta de carnitas el 26 de septiembre de las 10 en adelante. Hasta que se acaben, así ven y coopera. Si pides más de 2 libras, te llevamos hasta la puerta de tu casa y igualmente de 2 tortas para arriba, ¿sale? Entonces, pues ahí está lo que tenemos por hoy. Y vamos a seguir por aquí con más música. Vamos a irnos con un bonito tema de Bronco que dice que tal, ¿qué más da?

Bueno, pues ahí teníamos a la bonita canción con tinta de mi corazón y nos vamos a ir rápido con el bonito tema de los muecas, mi linda esposa, y luego que se junten nuestros brazos con Cornelio Reina y van por ahí para mi camarada el Tiger, de parte de aquí de un servidor y del buitre. Ahí le va mi tigre.

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5: Bueno, pues qué bueno que les vamos a mandar un saludito a todos los que apoyan a Radio Voz Latina. También tenemos otra dedicación por aquí. Dice que le dediquen esta canción al club de los de las pasas, de los chicharrones prensados. Dice que por ahí para Chuy Ortiz. También vamos a mandarle un saludo por allí al Tigre, a Víctor Ortiz, a Ramerito González, a Polo el Abusón, y para el Barrendero, para Nano, también dicen que por ahí para Damián el Tejano, y especialmente el chicharrón prensado mayor, el Buitre. Nos piden el tema de El Patas Chuecas para esta banda, ¿sale?

Bueno, pues ese tema iba por ahí para los chicos de la azucarera, que dicen que ya andan echando ganas a la chamba por ahí para los truck drivers, los lorry operators, a los caster drivers y para todos los chamacos, ¿sale? Nos pidieron temas de Los Ángeles Azules y también algo de Carlos y José. Entonces estas siguientes melodías son para esos chamacos que le andan echando ganas ahí en la azucarera. ¡Vámonos, recio!

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4: 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Nosotros seguimos avanzando aquí porque nos faltan como unos 15 minutitos para las 8 de la mañana. Y nos vamos a ir con un dobletazo que tenemos aquí, que vamos a mandarlo por allí para la oveja negra, que dice que ya anda tractoreando el muchacho. Y pues que le anda echando ganas. Así es que nos pidió: te daré una rosa con los Huskies y Miedo del Olvido con Gali Galeano. Así es que vamos a mandarlo por allí. Este chamaco que ya anda, le anda echando ganas al tractor, dice que se levanta ya a las 5 de la mañana, anda abriendo surcos. Y eso es lo bueno, que vinimos a la chamba. ¡Ya le ganas, Martín!

Bueno, pues nos vamos rápido con otro tema que tenemos por aquí. Vamos a irnos con el tema a través del vaso. Vamos a mandarla por ahí para el tigre y la gallada. Y luego vamos a poner otro tema con los tigres del norte. Ahí le va mi tigre.

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2: Bueno, bueno, pues el reloj nos está marcando las 8 de la mañana, así es que se nos ha ido una oreja. Y rápido que se fue, Cuando le piden a uno música, nuestro radio escuchas, el tiempo se va más rápido. Así es que agradecido con todos los que están comunicando aquí al 678-2280. Recuerda que esta es tu radio Voz Latina. Y recuerda también que vamos a tener venta de carnitas para toda esa raza que nos están llamando. Pues que no se les olvide que hay que venir a cooperar. A la libra solamente va a estar por 20 dolaritos y las tortas solamente por 10 dólares. Recuerden que si piden más de 2 libras las llevamos hasta donde anden, hasta allá en el tractor, en el troque, donde anden. Y ya van a ir con tortillas. Una soda, salsita y cebollitas curtidas, ¿Qué les parece? Y entonces, pues que no se les olvide, este sabadito, no hay excusa para que no vayan a cooperar con su radio. Y también vamos a mandar un saludo por ahí a los muchachos de La Azucarera, que dicen que quieren más música de Los Ángeles Azules. Dicen que para ellos nunca es suficiente. Y entonces también le vamos a mandar otro tema de Ángela Aguilar, que dice qué agonía. Vamos a mandar este dobletazo para los chicos de La Azucarera, que ya entraron a la chamba los muchachos y pues que dicen que nos escuchan todos los días, así es que nosotros, pues, a complacer a nuestros radioescuchas, ¿sale? Ahí les va, muchachos.

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1: Bueno, pues ahí están los que pagan los biles, el teléfono y la luz. Y así es que nos vamos rapidón con otro tema que tenemos por aquí. Vamos a mandársela al señor El Abusón, su tema favorito. Así que le va, señor Abusón.

Bueno, pues seguimos aquí echándole ganas. Vamos a mandarle este tema. Es un dobletazo que le vamos a mandar por allí al señor Gritón. Que dice que nunca nos acordamos de él, pero son puras mentiras. Pues le digo que por eso se tienen que reportar, porque yo aquí estoy ocupado. Y para recordarme de todos, pues ahorita mi mente no está para eso. Pero bueno, dice que quiere el bonito tema de su canción favorita con los viejones de Linares, que súbanle todo a la música. Y le vamos a mandar otra que dice Pueblito con los viejones de Linares. Así es que ahí te va, Gritón.

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2: Bueno, pues nos vamos a ir con un dobletazo de banda Zorro. Con los temas... O tú vienes o yo voy, y luego La Única Estrella. Así es que nos pidieron esta canción, es que no es para escucharlas. Se las vamos a mandar a nuestro radio escucha, que dice que también todo el tiempo nos escuchan. Échenle ganas, muchachos. Y madrina, ya avienta las cobijas.

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3: Bueno, pues vamos a irnos por aquí con... Vamos a mandar un tripletazo, ¿eh? Nos piden, pena tras pena, llegaste tú con recodo, pero les vamos a mandar también el pilón, y esta va a ser con los humildes, disculpe usted. Entonces, esto va por ahí para el rancho Los Cranes, que dicen que nos están escuchando los chamacos por allá, y pues nosotros aquí estamos para complacerlos. Vámonos recio.

Bueno, pues ahí están estas cancioncitas. Nos falta una que van por ahí para el rancho de los Cranes, que pues dicen que los muchachos nos están escuchando por allá y les damos las gracias a todos nuestros radioescucha y que no se les olvide que va a haber carnitas y tortas este sabadito para que hagan sus pedidos. Como les decimos, si piden más de dos libras de carnitas, más dos tortas, se las vamos hasta donde anden, a donde anden. Ya dijimos, y no rajamos, porque va a haber varios que van a venir a apoyarnos, ¿sale? Ahí vamos a mandar al no sabo. Al Anthony, porque el otro día él está cubriendo el turno del Catrín en los sábados. Y pues mucha gente me hablaron que el chamaco les gustó como estaba haciendo su programa. Así es que le damos las gracias también a Anthony, el Mr. No Sabo.

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1: Bueno, bueno, pues ahí están los que pagan los biles. Así es que, pues nosotros vamos a seguir aquí echándole ganas a este negocio porque ya nos faltan como unos 40 minutitos para hacer fuga. Entonces, vamos a ver qué... ¿Qué tanto podemos seguir tocando? Vamos a mandar un saludo por ahí para María Juárez, que dice que ya va rumbo a la chamba la muchacha. Le vamos a mandar un bonito tema de Los Temerarios.

Bueno, pues pasan 20 minutitos de las 9 de la mañana y pues nosotros vamos a seguir aquí hasta las 10, hasta que lleven los tejanos. No sabemos si va a venir el tejano mayor o el tejano menor, porque no nos han avisado. Entonces, vamos a irnos con otro bonito tema de los temerarios.

Bueno, pues ahí tienen y nos vamos a ir rápido con un dobletazo que tenemos aquí. Vamos a mandarla por ahí para el gorrión, que dice que el chamaco se va de vaca. Entonces ahí te van a tú, Palomo. Para el Palomo estás, dispénsenme. Rigo Campos con Chalino y Nacho Verduzco con Chalino. Ahí te van.

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5: Bueno, pues vamos a mandar un saludito a la gente trabajadora de por allá de Malta, de la compañía H. Allen, que andan en el maíz ahorita, trabajando en el maíz, troqueando por ahí los chamacos. Nos pidieron música de Los Cachorros y de Los Relámpagos del Norte. Dicen que pues la música que a ellos les gusta y que quieren escuchar algo de Los Cachorros y Relámpagos, entonces nos vamos por ahí. Vamos a mandar un saludo a Ramiro Gascón, que pues bien que andan echando ganas a la chamba por allá para los áreas de Malta. Ahí les va, chamacos.

Bueno, pues complacidos estos chamacos que dicen que le andan echando ganas a la chamba por allá en las áreas de Malta, que nos habían pedido algo de los cachorros y de los relámpagos. Entonces, también por aquí les tenemos un anuncio de que Polos Café está necesitando una persona para trabajar en la cocina. Así es que si alguien está interesado en trabajar, repórtense en Polos Café, porque ahí están necesitando un trabajador que no se quede dormido como el Catrín. Que le guste chambear, porque ahí hay chamba para año redondo. Así es que, bueno, ahí está. Ahí está uno de las personas que quieran ir a trabajar. Recuerden que Polos Café está necesitando una persona para trabajar ahí en la cocina. Y nosotros vamos a despedirnos con esta canción, porque el Tejano Mayor ya está aquí como caballo de carreras, ya está relinchando que quiere entrar al hipódromo. Y nosotros nos despedimos con este tema, con la tinta de mi sangre. Ahí les va, chamacos, para esos que andan en el maíz, andan troqueando.

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Buenos días. Ya regresó el ausente. ¿Qué tal? Ya regresé. Aquí estoy, tu buen amigo Damián David Rodríguez. Aquí estamos otra vez con Tejano Magic, 91.9 FM, voz latina. Ay, parece que estuve afuera de la radio por mucho tiempo, ¿verdad? Se siente que, bueno, casi un mes que estaba aquí, pero así, bueno, así es. I'm here now, ¿verdad? Como dicen los güeros, I am here now. Y aquí estamos con la música tejana. Ojalá, a ver, me mandaron canciones nuevecitas, recién salidas. A ver, let's check it out. Pero ahorita, let's get the show started. Si quieren escuchar, dedicar, ya saben. Mi número, 208-678-2280. O kbwe.org. And you'll be chatting with me in no time, ¿verdad? Bueno, aquí nos arrancamos con The Crazy Pimps. Buenos días a todos. Ah, it's good to be back.

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¿Dónde estás, cariñito? Con los chamacos, ¿qué tal? ¿Qué tal? Bueno, la siguiente canción la vamos a mandar al buen amigo, el Mil Amores. I got a new song for you. You know, cuando va a los bailes o a los festivales de los tejanos, anda bailando. Aquí vamos con a new one. Mónica Andrade, mi único amor.

Recién salida, Mónica Andrada, con mi único amor. Here's a new one, brand new, new music. Aquí con Grupo Entrego, regresa. Buenos días a todos, son las 10 con 23 minutitos.

Tocando las canciones que apenas acaban de salir. Me las mandaron esta mañana and I'm playing them. Aquí viene uno. La soledad con Me Vuelvo Enamorado. Ah, yeah.

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Las cuentas claras con los arcos hermanos Peña y Brenda Blanco. ¿Qué tal? Bueno, un dobletazo. Me pidieron por un dobletazo de Marcos Orozco. La canción Va que va y qué agonía. Back to back.

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Gary Naranjo con mi pobre corazón. My poor heart. Bueno, bueno, bueno. Bueno, continuamos con Tejano Magic, 91.9 FM, Voz Latina. Aquí tengo unos mensajes. Carnitas y tortas. Tu radio Voz Latina tendrá una venta de carnitas el 26 de septiembre de las 10 hasta que se acaben. Ok, ven, y compera, si pides más de 2 libras, te las llevamos a tu casa, ok. Y pues, ¿sabes qué? Voy a agregar que pide por a qué locutor quieres conocer, a ver si te lo lleva. La libra, $20, a la torta, $10 con soda y salsa y cebolla y curtida, ¿qué es? ¿Curtida? I don't know what that means. Hey, también se les informa que Polo's Café está en busca de una persona para trabajar en la cocina. ¿Interesados? Reportarse a allí mismo con Polo. Con Polo, a ver, hago una entrevista en vivo, ¿no? Ok, bueno, ya sabes que los tejanos cantan todo. Cantan mariachi, cantan, bueno, banda, cantan, lo que sea. Pero lo que me gusta cuando cantan es el country. Y hay muchos que cantan el country western. Y aquí viene Rem Herrera con la canción recién salida, Just One More Time. Rem Herrera. Está bonita la canción.

Yeah, just give it to me one more time. Aquí Ram Herrera con su canción de country. 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Ya vamos a comenzar la segunda hora de Tejano Magic con tu amigo Damián David Rodríguez. Tejano. Ya tenemos Tejano aquí en esta área por 16 años. ¿Qué tal? Comenzamos con un sueño. Por un ratito se fue la música tejana, pero ¿sabes qué? Regresó. Regresó y aquí estamos y con canciones nuevecitas, ¿verdad? But you know what? A mí me gustan las viejitas. A todos les gustan las viejitas, ¿verdad? Canciones, las viejitas canciones que tienen. Okay. Bueno, aquí vamos a comenzar la segunda hora con Rick Valderrama. No, perdón. He's the second guy. Comenzamos con Joe Lara. Necesito tus besos. Ahí va.

Okay. ¿Dónde está Rick Valderrama? ¿Dónde está tu canción? Ahí viene. ¡Qué buena está! ¿Qué?

yeah, Rick Valderrama. ¿Qué tal? Bueno, mira, recibí una llamada de un músico. Dice, hey, ¿conoces a otros músicos que quieren tocar? Dije, ¿sabes qué? En realidad, no sé. Los pocos músicos que conozco ya están tocando con otros grupos. So, pero, ¿sabes qué? Vamos a hacer esto. Si eres músico y buscas una banda, ven a este radio. Deja tu nombre, tu instrumento preferido y conoce a otros músicos, ¿ok? Nomás deja tu nombre. Vamos a hacer una lista, ¿ok? Si eres cantante, aquí es donde puedes empezar, ¿ok? Aquí con la música, porque la música somos nosotros. La música nos define, ¿sí? Eso es lo que digo yo. So, si eres músico, andas buscando grupos o a otros músicos, tocas el bajo quinto, el acordeón, trompeta, lo que sea, ya, aquí deja tu nombre. Aquí nomás te quiero dejar mi nombre para buscar otro músico. ¿Ok? Así es. Bueno, aquí vamos con Ricky Guzmán, número 3. Y la canción, ni que valerías tanto, quieta.

¿Qué tal? Ahí vienen los Conjunto Cats y la canción, it's an oldie but goodie, La Camisa Negra, and it goes something like this.

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Tú fuiste mi voz. Mike González and the Iconics. Ya saben, el hijo de Jimmy G. Bueno, continuamos con Lupe Sainz. Eres para mí.

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Bueno, ya se acabó mi tiempo, ya me tengo que retirar, ya me voy, ¿sabes qué? Bueno, mañana viene mi compañero Robert Silvas a las 10 y yo regreso el jueves con las viejitas. A mí me gustan las viejitas, ¿verdad? Canciones, estoy hablando de canciones. Throwback Thursday on Thursday, ¿verdad? Aquí estamos y no nos vamos. All right, aquí estamos. Bueno, quiero que tengan un buen día. Yo también, ¿verdad? Bueno, mi gente, cuídense. Ahí los miramos el jueves. Bye bye.

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2: Mira quién llegó, el buen amigo, el Ruco, aquí con ustedes hoy. No se vayan, mi gente, porque aquí tiene música que les van a gustar. ¡Vámonos!
3: Claro que sí, mi gente, muy buenas tardes tengan todos ustedes. Llegó el Ruco Barrido, pero aquí está ya en cuerpo y alma. Así que, a darle, mi Ruco, ¿no? A ganarle hoy martes 22 de septiembre. ¡Ay, hoy vamos con criaturas! Buenas tardes para todos. ¡Échale, Ruco!

0: Buenos días, señor tío.
1: Bueno, mi gente, donde se que tengan buenas tardes, por no otro día más de estar con ustedes, mi gente. Ahí se me tocó. Abocánse, pajarero. ¿Cómo andamos? No, pues ya saben. Andamos por ahí mero. Así que con el gusto de siempre, dale, loco. Hoy para mis cumpleaños, el 22 de septiembre. Oiga, nomás, mi gente, como el mes abocanado, ¿no? Bueno, a darme loco, ¿no? Felicidades para mis cumpleaños. Hoy día 22. Échale, pajarero. ¡Vámonos! ¡Vámonos, vámonos!

El distribuidor, ahora la distribuidor, claro que sí, ahora sacamos el distribuidor. Ahora para los cumpleaños, doblete. Hoy no más. Brindo por tu cumpleaños, chiquitita. Ay, no, ganado.

0: Bueno, creo que sí, mi gente, ¿cómo de que no? Ya se está reportando mi gente de Sinaloa, hoy nomás, que andan por allá chambeando bien duro y macizo, en la Cheyenne andan jalando bien duro en el corte de la, del maíz, parece que sí o no, a que caray, Lucas se le fuera, mira. Salud para Jesús Vázquez, donde quiera que se encuentre el pelado y que anda por ahí, a mi gente de Sinaloa, ¡ándele! Puro pelado, bota apriete, sombrero picudo. Ándele, claro que sí, mi gente, ¿cómo es que no? Aguárdenme un tantito, muchachos, ahorita les pongo su petición. Hasta Sinaloa, no sé qué, ahí andan por el yeche llena, ¿eh? Andan jalando un duro y macizo los pelados, qué bueno, qué bueno. Ya llegamos por acá. A ver. Aquí nos esperamos el sábado para las carnitas, sí, que están allá, están con, acá. Aquí nos esperamos, ¿cómo es que no? Gracias por ese apoyo que nos dan. Dámosle el cachetero. Échale pagadero. Aguárdame un ratito, déjame ir a unos patrocinios porque nada vale, ¿verdad? Como que anda el ruco medio atarantado, ¿no? Como que se acaba de levantar, ¿no? Fíjate nomás que cómo es que adivina, ruco, ¿no? Me acabo de levantar ahorita, bendito sea aquel hombre, ¿no? Aviéntate, pagadero, vámonos, yo no voy.
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2: Ay, mi gente, a donde quiera le damos las carnitas, ¿no? A donde quiera, que no más digan. Y se las llevamos, ¿cómo es que no? Ah, qué caray, Ruco. ¿Qué fue? Pues quién sabe. ¿Qué pasó? Pues quién sabe.
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2: Espérenme que te voy dándole para adelante, Ruco. A mi gente que se reportó de Sinaloa, amor a la de ahí. ¿Se llena, Luchino? ¿A qué será, Ruco? Si no, la hecha bien que se reportó. Le llevamos las carnitas allá, ¿cómo es que no, mi gente de Sinaloa? ¡Vámonos! Ya saben, quieren unas libritas. Hasta allá se las llevamos. Ahí le va para ellos, ¿no? Que ya están, pues, en el, no se andan en la cosecha. Órale, ya andan por aquí. Ándale, donde quiera que se encuentren. Ahí le va, Julanos. ¡Vámonos! Si mi tierra es de un Guanajuato. Órale, lo que me están pidiendo por acá. Yo no sé para decir que no, mi gente. ¡Vámonos, Urco! ¡Siéntate, pajarero!

checar a mi gente. Oigan, mira lo que le voy a decir, mi gente. Ya se reportó Mamá Chiva, dice que está al 100, al puro golpanazo en la 91.9. Esa señora, desde que la conozco, ha sido seguidora de nosotros. Ah, que caray, mucho saludo a la Mamá Chiva. Claro que sí, que está en sintonía, dice que está acá. Así que un saludo para ella, claro que sí, como me gana, mi gente. Ahora, cuando lo cocinen en peñitos a ella. Ahora, ya tiene ratito, ¿no? Ah, que caray. Ahora, saludo para la Mamá Chiva. Y para toda la hora el pelado de Sinaloa, ahí lo vas. Ahora, que echarle a la otra, que echarle a la otra, Ruco, come que no. Que no afloje ese mitote. Que estén alegres, hoy martes. ¡Vámonos! ¡Ándale! ¡Pobre bohemio! ¡Ay, te va, tigre! ¿Qué te hizo, qué? ¿Te hice algo?

0: gente me están preguntando que si las carnitas traen tortillitas, traen salsitas y traen cebollitas. Trae todo para nomás dejar el cago y surcos. Échale ganas, doble. Todo trae las carnitas, así que ya saben, mi gente. A ver, ¿qué más tenemos por acá? Déjenme ver dónde voy. ¿Y para dónde voy, hijo que no? Oye, nomás vengo calmado que andaba con el bote de agua, echándole agua a los menesteres para tomar agua, ¿no? Bueno, échale, Ruco. ¿Qué más tienes por acá, no? Mañana el día que no vengo, mi gente, mañana voy al Pajolín. No, mañana voy al Pajolín. Voy a preparar porque van a hacer alguna cirugía, no, una estopnopía, ¿cómo se llama? El día jueves. Tampoco voy a venir porque van a tener por allá lejos. Así es que bueno, ¿qué hago, no? ¿Para qué estamos viejitos ya, no? Pero échale, Ruco, vámonos.
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0: ¿Qué, mi Ruco? ¿Qué fue? No, ya saben, póngate a ir con la yuca, ¿no? O sea, te calmado, ¿no? Aliéndote, pájaro. Ay, güey. Déjeme ver dónde vengo, por aquí.
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0: Pero para ese pelado, ese peluchín, se lo para hecho tu personal. A ver, mi ruco, aviéntate, ¿no? Otro más que tengo para acá, ¿no? Claro que sí, como les estaba comentando, mi gente, me están preguntando acerca de eso. Traen las gordas, traen las gorditas, las carnitas, las gorditas y también las salsitas y las cebollitas.
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0: Bueno, gente, ocupamos el apoyo de todos ustedes para que nos apoyen con las carnitas. Así es que ya está diciendo la gente que es merda. Aquí los esperamos el día sábado de 10 de la mañana en adelante, ¿no? Para que vengan a apoyarnos con una librita, un librito. Ándele, está empezando a reportar por acá. Saludos para Verónica Rodríguez, por ahí donde quiera que se encuentre. ¡Ah, Rico! ¡Aviéntate, pajarero! Se me queda atrasado, pero es que quería conversar con los pelados, hombre, Sinaloa. Si no van a decir que el Ruco se cuartea. No, de ninguna manera, mi gente. ¡Ah, Rico! ¡Vámonos! A seguir adelante con esa programación. ¿Cuándo se puede quedar un con nosotros, mi gente, la gente? ¡Aquí se cámara, Rico, échale! ¡Venga! ¡Venga, venga! ¡No te chico padre, pajarero! De ninguna manera, mi gente. Ocupamos el apoyo de todos ustedes para seguir adelante esta radio. ¡Vámonos, Américo!

¡Ah, qué caray! ¿Qué pasó, Ruco? ¿Qué pasó ahora o qué? Ya, a ver qué pasó aquí por aquí, ¿no? A ver, ¿dónde voy? ¿Para dónde vengo? ¿Para acá? ¿Algo me pasó por aquí? A ver, déjeme ver dónde voy. ¡Álgame, hombre! A ver. A ver, Rucuelo. Déjeme. ¡Ah, qué caray! Bueno, mi Ruco. ¿Qué pasó? Se cortó la mano. Échale, abogado de pajarero. Vámonos. ¿A qué caray?

0: Hay que cargar mi gente, tuve que sacar la herramienta y echarle mano porque se me fue la señal. Ay, qué caray. Bueno, mi rico, aviéntatelo. Vámonos.
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0: ¿A qué caray, mi gente? Por más que me decían, vete a la escuela, pajarero. El pajarero terco que no. Ahora batallo para acá porque no fui a la escuela, ¿no? Pero bueno, mi gente. Ya lo bailé, usted me lo va a quitar, ¿no?
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3: Bueno, mi gente, pero sigamos. Ahora sí, Bocanao, ¿no? Se reportó un rato de escucha que quiere escuchar esta tercia. Y el truco no está para decir que no, mi gente. Mamá, no se me desesperen. Por la razón de que agarro por otra parte y nada. Ah, se crea, no se crea, mi gente. ¡Vámonos, mi ruco! ¡Adiós, señor! Me pidió por acá, Paso del Norte, Paloma Querida, Alejandro Fernández, Paso del Norte, Paloma Querida, Luis Miguel, y el navegante querido. ¡Ay, puras matonas, no! ¡Adiós, señor! ¡Que las disfrute! ¿Cómo es que no? No van a pensar que si el ruco se le olvida, no. Saludos para el vecino, para el señor del Machete, no se ha mirado por ahí, ¿no? Saludos, señor del Machete. ¿Cómo es que dice puro Zacatecas? Ay, no más, ayer anduve con unos pelos de Zacatecas, pues no. ¡Vámonos, Ruco, échale! Ya no puedo contar con ellos, ya. ¡Vámonos, échale, pajarera, aviéntate! No digas que no. ¡Ándele! Paso del Norte. ¡Huya!

cliente te lavo otro ruco. Claro que sí, come que no. Ahí le va, mi amigo. Esta rola matona, ¿no? El navegante. Ay, no más. Qué bonita rola nos dejó Chalino, ¿no? Ay, no más, hurra. Síganse reportando, juranos. Hoy es martes 22 de septiembre. Aguana.

0: hay que caer, mi rico. ¿Ahora qué, rico? ¿Qué le meneas o qué? ¿Quién sabe, no? ¿Algo le menea, no? Bueno, déjeme ver que le meneo. Aquí saco algo por aquí. A ver, ¿para dónde vamos o qué? ¿Para allá o para acá? Aguárdeme tantito, mi gente, aguárdeme tantito. Porque si me atoró la pita. Se me fue la huila. Pero te la alcanzo, ¿no? Aguárdeme, aguárdeme. Aguárdeme.
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1: Ahora sí, mi gente, para el señor vecino. ¡Ale va, vecino! ¿Algo de Lutero? Claro que sí, salud, vecino, salud, salud. ¡Vámonos!
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1: 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Un poco bigotón, pero it's my picture.
0: Bueno, sí, pero tú estás tomando.
1: Because I have money. And with the money, dancing the dog. Con dinero baila el perro, criatura. Échate un trago, no te vayas de oquis.
0: Oh, no. I have whiskey and tequila. Oh, my, my, tequila.
1: No digas tequila porque ándale, échate un trago.
0: Oh, este tequila mucho caliente, mucho picoso.
1: Don't be so flamer, no seas so flamero. Échate otro.
0: Oh, no, otra vez, rap, otra vez, rap.
1: Well, I wait for you, or you wait for me. 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

gente, prosigamos adelante. ¿Cómo es que no, mi ruco? A ver, ¿para dónde vamos o qué? A darle para adelante, mi gente, claro que sí, ¿cómo es que no? Saludos a mi gente que está reportando por aquí, por allá, ¿no? ¡Échale, ruco! ¡Aviéntate, no! ¡Vámonos! Vamos a comenzar con las criaturas. Y esta noche agarro la huida, dijo aquel. ¡Vámonos, ruco! Besos y copas, ¿no? ¡Órale!

0: bueno, mi gente, prosigamos adelante. Hay una venta de carnitas, mi gente. Torre de Volatina tiene carnitas el 26 de septiembre, de 10 de la mañana a que se acaben. Hasta que se acaben. Y ven y coopera. Pide tus dos libras y te las llevamos a tu casa. También hay tortas. Va a haber tortas también, gente. Tortitas acá de carnitas. Dale, vuelta, rojo. ¿Qué más tenemos por acá? A ver, vamos viendo, vamos viendo. A convidarlo, ¿no? Se les informa. Ah, no, por el café ya estuvo. Ya ocupo, ya ocupo. A ver si por acá se les invita este sábado 26 de septiembre a disfrutar del grupo Aliados tocando un poco de todo en Rupert. J Bar los convida. Órale, ahí vamos para allá. Sábado. Ahí nomás. Para la mera verdad, no. Bueno, se les informa a la comunidad que se están recaudando fondos a beneficio del señor Agustín Martínez, que está en la lucha contra una enfermedad muy seria y está crítico en el hospital. Para más donaciones y más información, favor de comunicarse con Juanita al teléfono 208-260-8690. A ver si les informa la comunidad que se está vendiendo un Dodge 2010 Caliber con 143,000 millas. Para más información y detalles, comunícate con Tony Pacheco al teléfono 208-431-8246, 431-8246. Están pidiendo 1,500 por él. Órale. Yo por acá, si les informa, güey, que se está un cuarto de renta. Para más información, comunícate al 208-312-9622. A ver, ¿qué más tenemos por acá? Yo por acá, José busca un chofer para manejar un semáis año redondo o temporal para la papa de Tabel. Teléfono 208-260-6836. Dale vuelta, Ruco. ¿Qué más tenemos por acá? Vamos viendo, vamos viendo. A ver si les informa la comunidad que se está buscando un chofer para 3 meses de cosecha. El trabajo bien pagado. Para más información, comunícate al 208-670-3132. A ver qué es por acá. Se busca un chofer con licencia o sin licencia. Para más información, comunícate al 208-312-5407. 312-5407. A ver si les informa a la comunidad que se está rentando un cuarto con baño privado en el área de Rupert. Para más información, comunícate al teléfono 208-219-2732. Se les informa a la comunidad que la mamá Chive. Ah, no, ya se acabó, ¿no? Eso fue. Ya se acabó los calientitos, los tamales. Ya no. Está en sintonía la mamá Chive ahorita. Ay, caray. Ya, yo creo que los tamales ya pasaron. Bueno, mi gente. A ver qué tiene por acá, mi loco. Pues no, pues tengo de todo, como me botican. Hoy nomás. Así mero, mi gente. Ya saben, ¿eh? Aquí la 91.9 Salud Comunitaria, incomodible, no igualable, ¿no? Vale.
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0: ¡Bueno, mi gente! ¡Qué ruco! ¡No te chico, padre, paganero! ¡No llores tampoco!
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0: ¡Ah, qué caray, mi ruco! Anda chispoteando el agua, ¿no? Ah, se están reportando esos pelados. Esos fulanos de ahí de mi barrio, ¿no? Avienta.
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0: Bueno, mi gente, ahorita sigo mandando saludos, claro que sí, ¿cómo es que no? Déjenme acomodo porque a unas damas que quieren escuchar por acá, las que a ella les gustan, claro que sí, ¿cómo es que no? Faltaba más, faltaba menos. A ver, ¿qué tengo por acá, mi ruco? Ya, ya están reportando. ¿A qué caray? Se están reportando por acá. Saludos para Ime Rivera. Allá en la serie de Ecro. La señora Ime Rivera. También para Abraham Vázquez. Donde quiera que se encuentre. ¡Ay, mi pueblo de Piedras Negras! Sí, que para el Cheo. Así me dicen a mí el Cheo por allá. Bueno, ya saben, señora. Con gusto. Les pongo a esas señoras de la Huacana, Michoacán. Sus rolas matonas. Claro que sí, como es que no, mi gente. Solamente que el ruco no fuera de Piedras Negras, ¿no? O se cuarteara. Ay, no más. No, no cuartea el ruco. A ver, ¿qué le ruco? Ahí le vaya. Hasta de club me voy como el que no. ¡Vámonos! ¡Salud, pues, señor de Vicente Fernández! ¡Ay, no más! ¡Ahí le baila! ¡No, luego! ¡A rompe y ralga! ¡Aliviánate, pajarero! ¡Aliviánate! ¡Vamos a tomarlo la primera!

0: Un peso nomás los levanta para arriba como si fuera la esponja, ¿no? Bueno, que te confesan flotadores. ¡Ah, Virgo! ¡Échale pajarero! ¡Complétale a las señores de la Huacana, Michoacán! Son rolas matadoras, ¿no? Claro que sí, señores, ¿cómo es que no? Faltaba más, faltaba menos. Solamente que el ruco se cuartee. O no fuera de Piedras Negras, ¿no? Ahí donde pasa la frontera con el río Bravo, ¿no? Donde está lleno de cocodrilos. ¡Ah, Virgo! ¡Aviéntate, pajarero! ¡Ay, nomás se va, señor de Necro! ¡Ahí le baila! ¡Vámonos! Una liviana, digo que no. ¡Vámonos! Oiga nomás, qué canción tan matona. El último en la fila. ¡Ándele! ¡Hoy nomás!
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0: ¡Súbale, súbale!

trae, mi gente. Con este sí llegando a mis Piedras Negras. Dijo, ya llovió, ¿no? Qué bárbaro, dijo que no. Llegando al Río Bravo. Ya estamos casi en Piedras Negras. Bueno, vámonos, cochina, para adelante, ¿no? Ahí va el estribo. Esta composición del señor Fito Galindo de Zaragoza, Coahuila. ¿Cómo estás, Santo Ruco? Pues ahí soy, ¿no? Vámonos, Ruco. Vámonos para los Galindos de por allá de Zaragoza, Coahuila. El señor ya se nos adelantó el camino. Vámonos acá con el señor que compuso el Puño de Tierra, ¿no? De allá de San Carlos, Coahuila. El señor Carlos González García. ¡Vámonos! ¡Oye, Puño de Tierra! ¡Vámonos!

Saludos para don Víctor Ortiz. ¡Vámonos, Víctor, el jineteo! ¡Vámonos, señor! ¡A don Víctor Ortiz! ¡Eso! ¡Se le pongo esta vez, mi padre! ¡Vamos, Víctor, detrás de esa!

gente, claro que sí, como que no. Esta es una composición de Fito Galindo de Zaragoza, comida. Ya se adelantó en el camino, señor. Pero así es, mi gente. Ahorita les voy a hacer un comentario, un pequeño. Dirán que, como acá el ruco. Pero esta composición, pero trae esta canción que vengo enseguida, ¿no? Para que no van a pensar que de perdido se ríen de mí, ¿verdad? Que digo puras mentiras o tonteras. Pero no, mi gente. Yo tengo los pies bien puestos en la tierra. Y le diré a aquel hombre arriba que me hayan mandado para aquí, para esta radio, ¿no? Yo sin querer, aquí estoy, sentado, poniendo la buena música para todo ese auditorio que está por ahí en sintonía, ¿no? Para que estén alegres. Y yo sin querer, mi gente. Aquí estoy, ¿no creen que estoy porque esto y que el otro? No. Para ninguna manera. Pero aquí estoy contento y feliz con ustedes. ¡Échale, loco! ¡Ahí le va, don Víctor! Lo prometido es de don Víctor. ¡Aliviánese, señor! Porque el ruco está bien alivianado. Y el miércoles, el jueves, quién sabe qué le irán a hacer, pero como quiera, ahí va a estar al pendiente el ruco, ¿no? Ojalá y Dios quiera que lo aliviane, ¿no? Que esté alivianado, ¿no? Como un chamaco, ¿no? No, como un chamaco, ¿no? ¿Verdad, tigre? Oye, tigre, ¿qué te dice, tigre? ¿Que ya no me has hablado? ¿Dice algo? Dime, reclámame. ¿A todos hay algo ustedes tampoco? ¡Vámonos! ¡Ándele! ¡Ahí le va don Víctor Ortiz!

0: gente, prosigamos adelante, ¿cómo es que no? Déjame ir a patrocinador, mi gente, porque si no, nada vale, ¿verdad? ¿Dónde vamos, mi rico? ¿Para allá o para acá? Pues yo creo que para allá, ¿no? ¿De dónde vendemos? De acá. Oiga, nomás, ya está los antiguos con estorro, dijo que no. Ay, caray, ¿te va quedando con el aviso con un chamaco? ¿O qué? Yo creo no. Ya te me salen los antiguos, yo no me estorbo para mirar. O me hacen falta o me sobra aumento, ¿no? Ya. Ay, caray, ¿te estás portando muy bien, Ruco? Yo creo que sí, ¿no? ¿Se está portando muy bien el Ruco, no? Ahora que no está mi tía. Ay, caray, Ruco, échale.
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0: ¡Ah, qué caray, mi rico! ¿Qué fue, mi Ricardo? Nada, pocas días.
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0: Bueno, mi gente, pero sigamos adelante. Voy a platicar un poquito de la historia del compositor de esta canción, mi gente, de que yo me acuerde. Tenía un yo, mi ruco, teníamos 13, 14 años, cuando el señor Carlos González García me regaló el papelito donde tenía apuntada la canción. Dijo, mira muchacho, lo que acabo de componer, ojalá él pegue. ¿Cómo vino pegando el señor Carlos González? Mejor conocido como el señor en su mundo artístico, Carlos Coral, de San Carlos, Coahuila. Él se juntaba mucho con, ahí donde yo estoy, el barrio donde yo estoy, hay un panteón municipal. Ahí enfrente me dio esa hoja de esta canción y pegó, mi gente. ¿Cuántos años hace? De 15 años o 14 años, Rubesquis, a 71 que tengo, mi gente. ¿Cuántos años hace? O, me hagan mentir. ¿Cuánto tiene que esta canción salió? Hay los compositores que la cantan, X y otro, pero fue compositor de él, de Carlos González García, mejor conocido como Carlos Coral, de San Carlos. ¡Ahí le va, mi gente! No les digo nombre, pero más para que se acuerden. ¡Ah, bueno, cachale! Este le hizo el de platino, ¿verdad? El disco de platino. Ramón Ayala. Y el otro, Arturo Aguilar, el de ¿no? ¡Ahí no más! La posición de don Carlos González García, de Allende, de Carlos Coral. ¡Huya! ¡Suele!

0: Esto, mi gente, prosigamos adelante, ¿cómo de que no? A ver, mi Ruco, otra hora más que vamos a brincar de programación. Ya nos falta medio minuto para las 2 de la tarde. Hoy no más. Bueno, creo que sí, mi gente. A darle, Ruco, no. Porque es mole de olla, ¿no? Hoy. Órale. Saludos, César. Ahí en el barrio. Ahí en la, ¿cómo se llama? Allá por ahí donde quiera que te encuentres. Saludos. Claro que sí, mi Ruco, aviéntate. Para César. Ah, qué caray. No caló. ¿Qué hiciste, Ruco? ¿Qué le meniates? No, pues quién sabe.
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1: Bueno, mi gente, pero sigamos adelante, ¿cómo es que no? Saludos para toda mi gente que está en sintonía. César, por allá anda. Ya se me olvidó el barrio. Arriba el mirador, ¿no? Bueno, Mirko, órale. Ay, nada más. Prosigamos, mi gente, ¿cómo de que no? Aviéntate, bajadero. Órale, me quedan todavía 1 hora con 45 minutos de estar con ustedes, porque vivo lejos, ¿no? Óigame, está lloviendo. Me voy a poner a hacer algo por ahí, pero no está lloviendo. Vacaciones, Mirko. Vacaciones. Hoy no podemos hacer nada, porque está lloviendo, está guardiando, como está guardiando. Échale, ahora, para toda mi gente que está en sintonía. Órale, adiós, ranchero. Hoy nomás, ¡ah, qué caray! ¡Qué bonito es lo bonito, mi gente! Inconfundible, no igualable. 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

que a mí aquel hombre dijo aquel no. Bueno, mi gente, así es. A darle para adelante, nada para atrás. ¿Cómo es que no, dijo aquel? Como estaba comentando, va. Para el señor de Decro, saludo. ¿Se ha pedido la de él? Ahí le va. Claro que sí, ¿cómo es que no? Salud para César, por allá no sé dónde, por allá en el barrio, no sé cuál. Mejor la buena, pero como quiera. También para Juvenal Tavera. También para las criaturas o las señoras de la Huacán, Michoacán. También, también. ¿Qué más tengo por acá, mi loco? A ver, ¿qué nomás cómo tengo por acá? Miren nomás. Bueno. Prosigamos adelante, mi loco. Échale. Échale, porque vamos a mediación de programación, ¿no? Mañana mi gente no voy a venir, ni el jueves tampoco. Porque el jueves me van a llevar por no sé para dónde. A ver qué pasa con el ruco, a ver qué le jaya, ¿no? A ver si sigue para adelante el ruco, ¿no? Ojalá y siga para adelante, ¿no? Nada para atrás, ¿no? Pero me toca ir, a ver, me van a hacer un examen por ahí. Así es que el jueves, a ver según cómo salga, vengo o no vengo. Si salgo medio malanqueado, pues no. Y hasta el viernes, creo yo. Pero échale, ruco. No te chico, padre, pajarero. No mando a llevar, no. Ahí le va, señor. Hasta allá me voy, ¿cómo es que no? Saludos para toda mi gente que le gusta esta clase de música. ¡Vámonos, loco! ¡Aviéntate, pajarero! ¡No hables tanto, wiri-wiri, loco! ¡Aviéntate porque estamos hoy martes! ¡Ah, es de criaturas! ¡Pues están solo sacando las criaturas! ¡Ay, vamos, como quieras! ¡Las criaturas, como quieras, sacámonos! ¡Ay, ay, ay! ¡No va a venir la primera, como el ruco, ya! ¡No quería agarrar la huila! ¡Y el ruco ya lleva varias! ¡Se te va al lado! ¡El ruco ya se va pandeado, ¿no? ¡Ay, no más! No van a creer que es cierto, no se crean, no se crean. Ya voy a comenzar.

0: quieren que prosigamos adelante con el canal, Mirko? A ver qué tenemos por acá de patrocinadores. Vamos echándole ganas, Mirko. Claro que sí, como es que no. Para atrás nada, todo lo que sea para enfrente. 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
0: Es que mi gente, a todos los patrocinadores que...
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0: ¡Ay, qué caray, Mirko! ¿Qué juego qué? No, apenas estamos anivelándonos. Ojalá, ¿qué, Mirko?
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0: Bueno, mi gente, prosigamos adelante. Aquí tenemos saluditos para Yolanda Palomino, también para Mejía Cla. ¡Ay, caray! ¡Cla! ¡Mejía Cla! ¡Algo así! ¡Ah, Rico! ¡Échale, pajarero! ¡Que no afloje el mitote, no! ¡Que no afloje, que no afloje! ¡Vámonos! ¡Échale! Hoy nomás, vendiste los güeyes y te fuiste para el norte. Hoy nomás, donde andamos acá en Estados Unidos. Acá en Estados Unidos, ahí lejos no. Y donde velemos. ¡Súbale, súbale! ¡No le aflojes, no le aflojes!

0: ¡Aviéntate, León de Ruco! ¡Vámonos! ¡Aviéntate, Paganero! ¡Vámonos! ¡Un mundo raro! ¡Mercedes Castro! ¡Vámonos, Ruco! ¡Aviéntate, aviéntate! ¡Salud para Ángel Castillo! ¡Donde quiera que te encuentre, Ángel Castillo!
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0: ¡Hoy no más! ¡Ah, qué caray! ¡Pura matona! ¡Pura matona! ¡Pura que no paga!

0: Vicente, claro que sí, come que no. Déjeme ir a unos patrocinios, mi gente. Porque nomás, dijo que no. Bueno, échale, Ruco. Aviéntate, pajarero. Órale. Vámonos de una buena vez, ¿no? Abocánese.
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0: Bueno, mi gente, persigamos adelante, como les vuelvo a repetir. Saludos para Mejía Cla. También ¿Para quién? Yolanda Palomino. Para Ángel Castillo. Donde quiera que se encuentren. Hombre, rico. Avienta la otra, paganero. Claro que sí, mi gente, ¿cómo es que no? Quiero que estén bien contentos. Hoy puede ser martes, ¿no? No te cases ni te embarques. Ya mañana es miércoles. Mañana es día que agarramos vacaciones, ¿no? Mañana es día que no venimos, ni el martes ni el jueves tampoco. Porque me toca, ¿no? Así que chale, loco. ¡Vámonos! Me toca ir con el matasano, ¿no? ¡Vámonos! Por eso me quedé aquí, si no me hubiera en Piedra Negra, ¿no? Por allá lejos. Hoy no más.

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1: Bueno, mi gente, aquí tengo más saluditos. Salud para Minerva Vallejas. Donde quiera que se encuentre, saluditos, saluditos. Claro que sí, mi gente, vamos para otro recono. Faltan 20 minutos para hacer la tarde. A las 3:45, ni con trampa, coyotera. No, a las 4 y cachito voy a ir ahora. Vámonos, cállate. Venga, la otra y la otra y la que sigue, ¿no? Vámonos.
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0: Hey, mi gente, ahora sí, ¿no? A darle para adelante, mi rojo. Es lo que buscamos, más música, ¿no? ¡Claro que sí! ¿Cómo es que no? A ver, aquí estoy buscando los antiguos, ¿no? ¡Ah, bueno! ¡Aviente de pagarero! ¡Venga! ¡Venga! ¡Vámonos!

0: A ver, mi gente. Bueno, mi gente, todavía me queda una hora más de programación. Así es que, Ruco, ¿qué nos tocó qué? ¿Bailar todo lleno? Ah, qué caray. Son las 3 en puntito, así es que, venga, la dime, Ruco. Vamos. Vamos.
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mi gente, dale, ¿no? Que esté el último de la programación. Así que venga la otra, ¿no? Vámonos, otra más de... Esta muchachita, Ángela Aguilar. Cielito lindo, algo así. Puras del recuerdo, ¿no?

gente, tenemos más saluditos por acá, ¿no? Claro que sí, ¿no? Saludos, Ruco. Saludos para Juan del Bosque, donde quiera que se encuentre. Saludos, mi Juan. A ver, mi Ruco, echarle la música de una vez, ¿no? Vámonos de una buena vez porque nos queda nomás una hora más de programación, gente. Así que, abocánate, pajarero. Órale, ¿quién dijo que no? Vámonos. La tequilera.

la gente sigue adelante, ¿cómo es que no? Para todos los tejones que están por ahí en sintonía, ¿no? ¡Órale, loco! ¡Échale! ¡Ahí le va! Dice para que Jenny Rivera... No, perdón. Chelo y su hija Jenny, parece. A ver si sale, loco. ¡Échale! Para todos los bolas tejones que están por ahí en el río Bravo. ¡Vámonos! A puro paisano, no por allá. ¡Sala, comarca lagunera! ¡Te doy un saludo, mi gente! ¡No se ha reportado la comarca lagunera! ¡Vámonos!

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1: ¡Ah, qué caray, mi gente! ¡Abocada ese pajarero! Claro, mi gente, la última hora de programación que nos queda. Así que, así hace reportando, 6780.
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1: ¡Pero mi gente, vamos con el auto, ¿no? ¡Claro que sí, cómo es que no! ¡Echale! Nos queda una, la última hora para las horas, así que abocaron de pagadero. Amor. Ay, la palma.

mi gente, que viene muchos libros sociales que tengo por aquí. Aguárdeme tantito. Déjeme, yo antes de que me vaya yo por acá. Muchos libros sociales que tengo por acá, mi rico. Va a haber venta de carnitas el sábado. Este sabadito, 26 de septiembre. Ya saben, carnitas y tortas. También se pone a la bola latina, el 26, que es el día sábado. De 10 de la mañana hasta que se terminen. Aquí ya están comentando para acá, que van a venir por las carnitas, vamos a llevar para allá. Donde quiera que estés, chambeando, te hago las tortillitas acá. Y también con salsita y también con cebollitas. Cebollitas en vinagrado, ¿no? Ándele. Bueno, ahí se encargan por acá. Y todo y lo demás, y luego que sigue para adelante, ¿no? Esto, dice por acá que la torta con soda y salsa y cebollas curtidas. Bueno, échale, ahí va para allá, ¿no? Ahora cebollas curtidas, ¿qué por acá? A ver, se les invita el sábado 26 de septiembre a disfrutar del grupo Aliados tocando un poco de todo en Rupert. El J Bar, perdón, el J Bar, amor, mi rico. ¿Qué van a hacer por acá, mi rico? Se les informa que están recaudando fondos a beneficio del señor Agustín Martínez, que está en la lucha contra una enfermedad muy seria y está crítica en el hospital. Para más donaciones e información, a comunicarse con Juanita al teléfono 208-260-8690. Y por acá se les informa a la comunidad que están vendiendo un 2010 Dodge Caliber con 143 mil millas. Para más información y detalles, comunícate con Tony Pacheco al teléfono 208-431-8246. 431-8246. Pide 1500 por ello. Dale, Ruco. Vámonos a buscarte. Se les informa a la comunidad que tiene un cuarto de renta. Para más información, comunícate al 208-312-9622. 312-9622. Un cuartito de renta. Aquí en Burle parece. Bueno, eso por acá. José busca un chofer para manejar un semáis. Bien sea año redondo o temporal para la papa y el betabel. Teléfono 208-260-6836. 260-6836. Bueno, dice por acá. ¿Qué más tenemos por acá, mi rico? A ver, sigue leyendo. Se les informa que está buscando un chofer para 3 meses de cosecha. El trabajo está bien pagado. Y para más información, comunícate al 208-670-3132. 670-3132. Órale, ¿qué dice por acá, Ruco? Dice, por acá se busca un chofer con licencia o sin licencia. Para más información, al teléfono 208-312-5407. Perdón, 312-5407. Dice, por acá se le informa a la que está rentando un cuarto con baño privado en el área de Rupert. Para más información, comunicarse al teléfono 208-219-2732. 219-2732. A ver si les informa lo que está vendiendo. Ah, no, eso ya pasó. Ya pasó, ya no está vendiendo tamales, mamá Chive. Saludos para mamá Chive, que está en sintonía en la mañana. Así estamos, rico. Que venga la otra, ¿no? Vámonos, el viejo nopal con la señora Flor Silvestre. Sí, canta. ¡Hoy nomás! Vámonos, porque ya me retiro. Ya me

0: mi ruco. Aviéntate, párraco. Hoy nomás los últimos patrocinios que me tocan de la hora de programación.
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0: Bueno, mi gente, pues sigamos adelante, como ya no, en los últimos minutos que me quedan. Ahí lleva un saludo a la quinceañera y a su hermana y a su sobrino. ¿Ahí quedó, quinceañera? Vámonos, aviente, pajarero. Échale. Tarde, pero sin sueño, ¿no?
7: Empezamos, órale. Entonces, ¿no?

0: Y el agua sigue churriando, ¿no? Ah, juez, mira que está mejor el pavimento. Bueno, mi gente, yo me despido. Que pasen buenas tardes. Yo no regreso, primeramente, que el hombre, mi gente, hasta el viernes. Porque mañana no me toca venir. Y el jueves tengo que ir a una cosa que van a hacer por allá. Así que pasen buenas tardes. Yo me retiro. Espero venir en bien al viernes. Seguir adelante, claro que sí, como que no. Que pasen buenas tardes. Para toda mi gente del auditorio. Así es que, Virgo, aviéntate, pajarero.
1: Dale, mijo.
0: Vámonos, algo echente, ¿no? Como amigos nomás, como amiguitos, vámonos.

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2: Hola, hola, buenas tardes. ¿Cómo se encuentran, gente bonita aquí de Burley y sus alrededores? ¿Qué tal? ¿Nos agarró la lluvia? Se soltó con ganas, estoy viendo aquí por la ventana que, pues, se soltó. Así que si andan manejando, anden con cuidado, ya saben, mantengan su distancia con otros vehículos. Tengan sus luces prendidas, luego también eso ayuda mucho. Sobre todo anden con cuidado, ¿sale? Entonces voy a estar aquí con ustedes acompañándolos un ratito, escuchando algo de buena música, compartiendo datos interesantes. Por ahí ya pasaron un par de semanas desde que fue el aniversario del 9-11, pero es un tema que afectó bastante, no solo aquí a los Estados Unidos, sino a todo el mundo. Vamos a platicar un poquito al respecto, tratando, obviamente, de ser lo más respetuosos posibles con las personas que fueron afectadas directamente, pero también es interesante saber cómo ha cambiado el mundo desde ese fatídico martes 11 de septiembre del 2001. Así que voy a estar aquí con ustedes un rato, los voy a dejar ahorita con algo de Maná, y regreso en unos minutos a través del 91.9, se me andaba olvidando el número, a través del 91.9 Voz Latina. Ya vuelvo.

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5: Ya estoy de regreso aquí con ustedes. Pues entonces vamos a entrar en materia. La semana pasada tenía planeado hablar de este tema porque pues era más reciente el aniversario luctuoso. Bueno, la conmemoración del 9-11, tuve que salir de aquí del pueblo, pero pues ni modo, se me atrasó el tema una semana, pero aquí estamos. Entonces, comencemos por el principio. Ese trágico martes 11 de septiembre del 2001, los que ya están grandecitos, así como yo mero, ¿qué andaban haciendo? ¿Se acuerdan? ¿Cómo les tocó? ¿Cómo lo vivieron? Piénsenle. Yo me acuerdo, ese día, pues era un martes de escuela, yo iba a ir a la escuela, estaba en la primaria, estaba en, creo que en cuarto de primaria, si no me falla la memoria. El chiste es que no tengo 100% claro si ese día vi el segundo impacto en vivo o si estaba viendo las repeticiones, solo me acuerdo que de verdad yo quedé muy, muy, muy impresionado por las imágenes porque todas las personas que lo vivieron deben recordar que estuvieron todo el día, durante varios días, durante varias semanas, estabas viendo las imágenes, los testimonios, las consecuencias, la reacción del gobierno. Fue todo un drama durante esa temporada. Entonces, yo aunque era un niño de cuarto de primaria, tenía 9 años en esos ayeres, tenía 9 años, aunque no entendía en gran medida lo que estaba pasando, sí supe que fue un evento muy, muy importante. Se podía sentir en el ambiente, o sea, estando tan lejos, estando en Michoacán, en Morelia, allá también todo el ambiente se sentía tenso, y es una experiencia difícil de describir si no te tocó vivirla. Si te tocó vivirla ya siendo un adulto, estando aquí en los Estados Unidos, yo me imagino que debe haber sido algo muy, muy impresionante toda la respuesta que hubo en cuanto a las acciones de contención que se estuvieron realizando en ese día. Una curiosidad sobre mí, soy fanático de los aviones, me encantan los aviones. Entonces sigo varios canales acerca de aviación en YouTube, en redes sociales. Y he visto muchos como documentales acerca del paso a paso, del minuto a minuto, de cómo se desarrollaron las cosas. Desde la primera persona que fue una azafata, la primera azafata que reportó que en su avión estaba pasando algo, las comunicaciones, cómo hubo muchas cosas para las que no estaban preparadas las autoridades. Y pues todo lo que, no puedo decir lo que salió mal, porque era algo que no se tenía contemplado, no se tenía contemplado que pudiera pasar, sino todas las cosas que sucedieron y que estaban fuera del cuadrado, que eran las respuestas. Entonces, estuvo bueno, en el sentido de lo interesante, no en el sentido de que estuvo bien. Fue todo un drama. ¿Ustedes cómo lo vivieron? ¿Qué se acuerdan? ¿Qué andaban haciendo? Tengo una conocida que me dijo que ese día, cuando sucedió todo el asunto, ella estaba haciendo fila para entrar por Tijuana hacia San Diego, y pues de repente la fila de vehículos entrando a través de las garitas se detuvo así al 100%, y ella no alcanzó a entrar al país. Ella y su familia también era una niña, a lo mejor tenía unos 2 o 3 años más que yo, a lo mejor 10, 11 años de edad. Y pues sí, les tocó regresarse. Me dijo que iba, ni siquiera me acuerdo qué era lo que iban a hacer. Solo me acuerdo que dijo, estábamos en la fila, de repente se cerraron todos los accesos y pues todos los carros se empezaron a echar de reversa como podían. Si la fila, en aquellos entonces las filas no eran tan largas para entrar aquí al país, pero pues de todas formas los carros empezaron a echar de reversa como pudieron y pues tuvieron que enterarse por la radio, por la televisión, de lo que estaba sucediendo. Sí, fue un día intenso. Fue un día intenso. Ahora, primero, pues, todo el respeto hacia las víctimas de ese día. Espero que las personas, si alguien de aquí tiene algún conocido, algún familiar que fue afectado directamente, pues, en serio, todo el respeto a las personas que también lo vivieron aquí con todas las consecuencias sociales. También, pues tuvieron que ser muy fuertes para poder soportar todo lo que sucedieron en los días siguientes. Y ese es justo el tema del que quiero hablar hoy. No directamente de los eventos, sino de todas las consecuencias que hubo después de eso. Porque tenemos la fecha grabada a fuego en nuestra mente como el 9-11, el día que cambió el mundo. Pero el 9-11 solo fue el principio. A partir de ahí hubieron muchísimos cambios. Se hicieron cambios en la seguridad aeroportuaria, en todo el mundo, no nada más aquí en Estados Unidos. Se cambió el cine, se cambió la música. Hubo muchos efectos de los que, si te tocó nacer después del 9-11, pues cuando naciste ya estaban aquí, ya es normal para ti. Para las personas que fuimos usuarios de ciertas cosas, por ejemplo, en mi caso, yo no había volado. A la edad cuando pasó, yo nunca había volado, así que no tengo una referencia de un antes y un después, pero las personas que sí tuvieron, que sí pudieron volar antes de esa fecha, pues no me dejarán mentir que los controles de los aeropuertos no eran tan estrictos como lo son hoy, especialmente aquí en este país. Entonces, vamos a platicar de eso. Ahorita de momento los voy a dejar unos minutitos, los voy a dejar con algo de música. Vámonos con... Se me perdió. Aquí está mi lista. Los voy a dejar con algo de Elefante. Regreso en unos minutitos. Estamos aquí a través del 91.9 La Voz Latina. Ya vengo.

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3: Y ya estoy de regreso aquí con ustedes. Estamos hablando de cómo fue que cambió el mundo después de ese fatídico 11 de septiembre del 2001. Empezamos por lo más obvio, la seguridad en los aeropuertos. De los que están escuchando, ¿cuántos de ustedes tuvieron la oportunidad de volar antes de esa fecha? ¿Se acuerdan? ¿Se acuerdan cómo era el control de seguridad? Porque obviamente existía un control de seguridad, solo que era mucho menos estricto de lo que es ahora. A ver, piénsenle. Ayer en lo que estuve investigando, en lo que más se concentraban era en que las maletas, el equipaje, no fuera a tener algún artefacto. No sé si utilizar la palabra, pero un artefacto en las maletas que pudiera afectar el vuelo. Eso era una de las mayores preocupaciones que tenían. Lo que ahorita en estos días parece impensable es que bajo ciertas condiciones se podía subir a un avión con pequeñas navajas, con cutters, con esas, ¿cómo se llaman? Con exacto knife. Imagínense si ahorita, si alguien intentara en estos momentos subir con una pequeña navaja a un avión, probablemente lo más pesado que pasaría, en el mejor de los casos, o mejor dicho, lo más ligero que pasaría en el mejor de los casos, es que te la decomisen, así como no puedes subir con esto, te lo quito y listo. Pero si te detienen, te mandan a una segunda inspección ya más a fondo, si van agentes a revisar por qué, hey, de dónde vienes, a dónde vas, que tengan cuestionamientos más intensos. Pongámosle que se te quedó por accidente, que era tu navaja para el trabajo, y simplemente se te quedó ahí por accidente en tu mochila, en tu maleta. Te puedes meter en un problema bastante, bastante grande. De hecho, lo que hoy conocemos como TSA, la Transportation Security Administration, que son los encargados de hacer las revisiones antes de que tomes un vuelo, se crearon a partir del 2001. Fue en noviembre del 2001 cuando empezaron a existir controles ya de manera obligatoria y federal en todo el país. Y pues en otros países amigos, aliados, vecinos de los Estados Unidos también se empezaron a tomar precauciones similares, sobre todo pues si son vuelos internacionales, ¿no? Que van a aterrizar aquí en este país. Y una cosa que siempre se me ha hecho bien curiosa, por ejemplo, con los líquidos, alguna vez leí la explicación de por qué no puedes pasar por seguridad con más de 100 mililitros de líquidos, de agua, de perfume, de geles, pasta de dientes. Una vez me decomisaron mi pasta de dientes que acababa de comprar, ni siquiera la había abierto, iba cerradita la caja y pues me la quitaron, que porque tenía 150 mililitros y pues no, véngase para acá. Y yo así de, ah, rayos, mi pasta de dientes. A un familiar le quitaron un perfume. La botella era creo que de 150 mililitros también y estaba a menos de la mitad, o sea, ya no tenía mucho, pero le dijeron, pues no, mi chavo, el contenedor es de 150 mililitros, así que te lo tenemos que quitar. Una vez se me quedó una multiherramienta que tenía desarmador, así varias cositas en la misma, como un tipo navaja suiza, pero no era navaja, también me la quitaron. Y pues bueno, siempre digo, si existen ese tipo de restricciones, la más curiosa pues es con los líquidos, es porque alguien en algún momento de la historia hizo algo indebido y por eso fue que se aplicó la restricción para todos los demás. Y pues me pregunto, ¿qué es lo que habrán hecho? ¿De verdad alguien escondió algo en sus zapatos como para que ahora ya te tengas que quitar los zapatos a la hora de pasar por el filtro de seguridad? ¿O simplemente fue una precaución que a alguien se le ocurrió y dijo, oye, en los zapatos puede haber algo? Con los líquidos es lo más... He escuchado que es acerca de sustancias alucinógenas por ahí que luego la gente tiende a traficar, pero no me acuerdo 100% cuál era el motivo. La cosa es que la seguridad cambió bastante, también dentro de los aviones. Ese día, cuando la azafata hizo el primer reporte de que algo estaba pasando, ese mensaje se transmitió por 5 o 6 personas antes de que llegara a las personas que tenían que tomar decisiones así de emergencia para decir, ok, saca los aviones militares, ponlos en el aire, a rastrear, a patrullar, a lo que sea. Entonces también se simplificó mucho eso. Ahora, ante la menor duda, luego se ponen en alerta las autoridades militares para pues prevenir cualquier situación en el futuro. También adentro del avión, las puertas que separaban la parte de los pasajeros hacia la parte de los pilotos, era una puerta sencilla, como una puerta de closet, tenía un segurito, así un pestillo que lo cerraban y ya, era básicamente era para que la puerta no estuviera ahí rebotando, bailando durante las turbulencias. Ahorita lo primero que hicieron fue reforzar las chapas, reforzar las bisagras, les pusieron barras a las puertas que ya existían. A partir del próximo año, creo que a partir de este mismo año, los nuevos aviones que se entreguen a las aerolíneas estadounidenses van a tener una segunda reja para que si... Imagínense, está la cabina de los pilotos, justo atrás de la cabina están unos baños y después ya comienza la zona de pasajeros. Entonces, si a mitad del vuelo el piloto quiere salir al baño, pues va a haber una reja adicional, así de barras, de barrotes, que va a separar en ese pequeño espacio para que la cabina nunca, nunca, nunca quede desprotegida ante alguna persona que se quiera meter ahí, ya sea por broma, por lo que sea. En ese tipo de cuestiones la seguridad está sobre cualquier tipo de chistosada. Entonces, son cosas que cambiaron a partir de ese día. Y eso es relacionado directamente en cuanto a los aeropuertos, a los aviones, etcétera. Nos vamos a ir con música y ahorita que regresemos vamos a ver cómo afectó también a la cultura popular, a nuestra forma del entretenimiento que consumimos, cómo es que también lo afectó. Les digo, a las personas que nacieron después de esa fecha o que estaban demasiado chicos como para recordar exactamente el cambio tan drástico que hubo, tal vez no se dan cuenta, o no nos dimos cuenta, yo no me di cuenta de muchas cosas. Pero sí, el mundo se tuvo que adaptar a otra forma de verlo, simplemente. Vámonos con música, los voy a dejar con esto de Moenia, se llama Ni tú ni nadie. Yo regreso en unos minutitos aquí a través del 91.9 Voz Latina.

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2: Y ya estoy aquí otra vez con ustedes. Ahora, ¿cómo cambió el mundo del entretenimiento después del 9-11? Vamos a platicar de eso rápidamente. Por ahí hay varios ejemplos muy famosos acerca de cómo las producciones de Hollywood, los videojuegos, la música, tuvieron que hacer ajustes. Pues era un tema, sigue siendo un tema bastante fuerte, pero en ese entonces imagínense tener ahí la herida nacional, la flor de piel, y que de repente vas a ver una película y aparece que hay un accidente en esos edificios. O sea, lo acabas de vivir en vivo, en persona, lo viste en la televisión miles de veces y de repente vas al cine y otra vez te lo encuentras ahí. Se tuvieron que modificar bastantes cosas. Por ejemplo, en una de las películas de Spider-Man, de la trilogía de principios de los 2000, había una escena en donde había una situación de helicópteros y había un show ahí en medio de las Torres Gemelas. Tuvieron que eliminar y modificar la película antes de que se estrenara, pues por respeto a lo que había sucedido. También en Hombres de Negro, en la segunda parte, en la parte final de la película también tenía escenas originalmente que estaban ahí dentro del World Trade Center. También se cambiaron. En una película súper, súper chistosa que se llama Zoolander, esa película exactamente no sé cuál fue el cambio, pero también había eventos que se desarrollaban ahí en esa parte de Nueva York. Hubo cosas tan grandes como, por ejemplo, la escena de la película Spider-Man que se tuvo que cambiar porque había caos y destrucción en Nueva York, hasta cosas tan pequeñas como, por ejemplo, que en el póster de cierta película aparecieran las Torres Gemelas. Las Torres Gemelas ya no estaban, entonces las quitaban de los pósters o difuminaban las escenas o tenían que cambiar secuencias. Fue algo bastante. Incluso las películas, el tema central de las películas también cambió bastante. Porque si se acuerdan, por ejemplo, de películas, vamos a poner un ejemplo, El Día de la Independencia, la película de Aliens. En esa película lo que se destruye es la ciudad de Washington, se destruye la Casa Blanca, sí, es la Casa Blanca lo que explota en esa película. Ahora imagínense ese escenario aplicado a Nueva York. Durante mucho tiempo no hubo películas en donde se mostrara destrucción en Nueva York o que se hiciera referencia a ese tipo de cosas, pues porque era todavía un tema bastante difícil de platicar sin que hubiera malestar social. Entonces, es algo también en lo que se tienen que fijar las personas que producen películas, que hacen música. Hablando de la música, hay una canción muy famosa de una banda que se llama System of a Down, es una banda de metal. La canción como tal no dice nada referente explícitamente a ese día, pero dice una palabra. La canción se llama Chop Suey. Entonces, por esa palabra, que hay otra palabra ahí que no puedo decir tampoco, pero Suey es el principio de otra palabra más fuerte. Hubo mucha censura. No fue censura como tal, fueron recomendaciones. Hay una... ¿Cómo se llamaba? Se llamaba Clear Channel, se llamaba el organismo o algo así, que se encargaba como de regular qué se podía poner en radios públicas y privadas de aquí del país. Lanzaron una lista con 160 canciones que contenían temáticas que, aunque la canción no tuviera nada que ver con el acontecimiento, que no mencionara directamente el suceso, ni la ciudad, ni nada, simplemente había escenas que te podías imaginar solo por estar escuchando la letra. Hubo un caso bastante curioso porque, por ejemplo, digamos, voy a utilizar artistas latinos para hacer como más familiares, pero digamos que de Juan Gabriel prohibieron la canción Querida, o recomendaron que no se reprodujera la canción Querida, ok. Y que de Luis Miguel, la chica del bikini azul, esa canción te recomendamos no reproducirla. Y así tomaban alguna canción de cada artista o cada banda y te decían, pues esta sí, esta no, esta sí, esta no. Pero hubo un caso en particular, una banda que se llama Rage Against the Machine, en donde toda la música de esa banda estaba, no la puedes reproducir, simplemente no. Es una banda que hace mucha crítica social hacia los gobiernos, pues particularmente al de este país, al de Estados Unidos. Digamos que es algo así como Molotov en México, pero aquí en Estados Unidos. Entonces, se me hizo bastante curioso que toda la música de esa banda simplemente no fuera buena idea transmitirla en cuanto a las radios públicas. Y pasando un poquito, así como dato curioso, regresando un poco a lo que es el cine, dentro de todos los mini documentales que he estado viendo en estos días, en estas semanas anteriores, hubo algo que me llamó bastante la atención, y es que a consecuencia de este suceso tan, tan fuerte, volvió a resurgir el cine de superhéroes. Y van a decir, así a primera vista, así como, ¿qué tienen que ver, no sé, los X-Men, o Iron Man, o Batman, con todo este asunto? La respuesta es bastante sencilla una vez que la comprendes. Imagínense la situación. A los que no lo vivieron, a los que sí lo vivieron, pues nada más tienen que recordar. Era una situación tan grande y tan desesperanzadora lo que sucedió ese día, que parecía que no había nadie que pudiera salvarlos. Entonces, el cine de superhéroes lo que hacía, o más bien lo que reflejaba acerca del sentimiento de todo el país, el sentimiento nacional, era de que ante una amenaza tan grande, ante unas posibles consecuencias tan catastróficas, alguien iba a llegar a salvar el día. O sea, imagínense ese sentimiento, el sentimiento de poder decir, ok, el mundo se va a acabar, o parece que el mundo se va a acabar, pero alguien va a llegar y va a dar la cara por nosotros. Ese día, el 9-11, fue uno indirectamente, fue una de las cosas que alimentó más el mundo de las películas de superhéroes, de todo lo demás. Porque siempre en esas películas, ya saben, siempre es algo, o le va a pasar algo al mundo, o le va a pasar algo al universo, lo que sea, pero siempre los buenos van a salir victoriosos. La gente necesitaba eso, lo necesitaba con mucha, mucha urgencia. Y aunque no se mencionara directamente las ciudades que fueron afectadas en ese día, pues te daba un poquito más de esperanza saber que pensar que alguien iba a salvar el día. Pero bueno, yo creo que es un tema bastante complicado, es un tema muy interesante, a mí me gusta mucho y cada año que se acerca a esta fecha, que estamos alrededor de estas fechas y que empiezan a salir los documentales y lo que sea, siempre los veo porque hay muchas cosas interesantes que aprender acerca del evento como tal y hay muchas cosas que puedes aprender acerca de las consecuencias y de cómo es que moldearon el mundo en el que ahorita vivimos. Les digo nuevamente, a las personas que nacieron después de esa fecha, pues el mundo simplemente siempre ha sido así. Para las personas que lo conocimos antes, pues sí podemos notar un antes y un después de ese día. Pero bueno, nuevamente, todo el respeto, el máximo respeto a las personas que fueron afectadas directamente, a los que tienen o tuvieron familiares que fueron afectados directamente en ese día. Todo el respeto, toda la fuerza. A todos los demás, pues nos toca aprender, nos toca tratar de sacar aprendizajes de este tipo de experiencias, pues como siempre les digo, para tratar de poner nuestro granito de arena y tratar de ser buenas personas. Los voy a dejar por unos minutos, va un poquito de música y ya cuando regresemos vamos a pasar a un tema diferente, porque aunque les digo, este tema es bastante interesante, pues sí puede llegar a ser un poquito pesado por todo lo que representó, ¿sale? Ah, nada más, les recuerdo, si les tocó vivirlo, si les tocó estar en ese día ya en este mundo, si ya tenían conciencia para reconocer o para captar lo que estaba sucediendo, ¿cómo les fue a ustedes? ¿Qué cosas cambiaron en su ciudad? Si vivían aquí, ¿cómo fue estar bombardeados por noticias al respecto durante días, semanas o meses? Y a los que estábamos en otros países, como yo, que estaba en México,

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3: Y ya estoy aquí otra vez con ustedes. Vamos a iniciar esta nueva hora con un tema totalmente diferente al de la hora pasada. Vamos a preguntarnos ahora, ¿por qué hay muchas cosas que nos da bastante pena o no sé, nos sentimos como que raros cuando lo vamos a, cuando vamos a hacerlo solos? Por ejemplo, ir a comer a un restaurante, ir al cine, ir a una boda, ir a una fiesta a la que te invitaron en donde no conoces a nadie. O sea, ¿por qué? ¿Qué es lo que cambia? ¿Por qué necesitamos a alguien? Les decimos, oye, ¿sabes qué? Voy a ir a comer a tal lugar, acompáñame, o voy a ir a una fiesta, no conozco a nadie, por favor, ven conmigo. Solo conozco, pues, obviamente al anfitrión, al que me invitó, pero no conozco a nadie más. No me la voy a pasar todo el rato con la persona que me invitó porque va a estar ocupado haciendo esto, haciendo aquello. ¿Por qué necesitamos como que alguien que nos haga segunda para ese tipo de cosas? Porque si vas a, por ejemplo, a comer a un restaurante solo, la comida va a saber igual. Si vas a una fiesta, pues la fiesta se va a desarrollar allá, estés tú o no estés tú. A menos que seas de esas personas que les gusta ser el centro de la fiesta. Ahí obviamente no te da pena ir a una boda o a alguna fiesta solo. Pero imaginémonos una ida al cine, una salida al cine. Por ejemplo, hace un par de semanas, no, hace ya varias semanas que salió una película que yo quería ir a ver. O sea, la quería ir a ver, pero no quería ir solo. Y no porque no la fuera a ver, sino simplemente, pues, no sé, como que acompañado las cosas saben diferente. Pero nada iba a cambiar si yo hubiera dicho, ah, ¿sabes qué? Yo voy a ir solo. ¿Por qué de repente nos ponemos a pensar, híjole, todo el mundo me está viendo, así como que, ja, nadie quiso acompañar a este pobre individuo a ver una película y le tocó venir solo? Pero, pues no es así, de hecho. ¿Cuántas veces no hemos visto a gente caminando sola por la calle y no decimos o no pensamos, ay, este pobre perdedor, nadie quiere estar con él? No, pues nada de eso. Simplemente es que es algo que se llama el efecto foco, el efecto spotlight. Ya había platicado de esto un poquito hace unas semanas. En donde nosotros tendemos a creer que la gente nos está viendo de más, o que están hablando de nosotros, o que se están riendo por algo que nosotros estemos haciendo. Y eso, más que reflejar lo que el mundo hace hacia nosotros, refleja cómo nosotros nos sentimos con el mundo. Alguna inseguridad que traigamos por ahí rezagada dentro de nosotros, de repente toma el control y dice, no, esto no está bien, necesito que alguien esté aquí conmigo, porque si alguien me está criticando, pues por lo menos puedo, me siento más seguro estando acompañado que estando solo. ¿Les ha pasado? ¿Ustedes han hecho alguna de esas cosas? ¿Irse al cine a ver una película solos? Ahorita en el ejemplo que les acabo de poner, mío personal, hace unas semanas, pues sí conseguí a alguien que me acompañara, pero yo sí he ido al cine solo. Y aunque se siente raro, las personas que regularmente van a comer solos, ya sea porque su horario de trabajo así se los no les permite ir con nadie más o etcétera, etcétera, pues se han dado cuenta que no es tan grave, simplemente pues llegas, te sientas, pides, comes y te vas, no es la gran cosa, pero para muchas personas sí es algo así como que no puedo estar solo. Es algo raro, es un sentimiento extraño, simplemente. Entonces, ¿lo han hecho o no lo han hecho? Ahí les dejo la pregunta en el aire. Vamos con algo de música. Esto se llama Mi Vida, es de DLD y yo regreso en unos minutos más. Oh, por cierto, aquí en cabina me está acompañando el famosísimo DJ Rolas, está conmigo, dice que no quiere hablar, no quiere estar al aire, pero tenemos una apuesta con él. Este fin de semana, este jueves viernes, va a haber un partido entre high schools, entre Minico y Burley. Van a estar teniendo un partido de americano, de fútbol. Y pues tenemos la apuesta. Rolando es casa Minico y pues yo no fui a la escuela aquí, pero aquí vivo, así que yo soy Team Burley. ¿Ustedes quién creen que va a ganar? ¿Minico o Burley? La pregunta está en el aire. Aquí con el buen Rolando tenemos una apuesta, así que ya la próxima semana les estaré diciendo a quién le tocó pagar. Pero de una vez, Rolando, Burley va a ganar. Los dejo. Esto es Mi Vida de DLD.

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3: Ya estoy aquí con ustedes otra vez. Estábamos platicando acerca de hacer cosas solo, porque a veces, porque en muchas cosas se siente raro cuando dices, bueno, pues sí me voy a aventar, voy a ir yo solo. Me acuerdo hace unos años que vi un meme súper chistoso al respecto. Había de esas veces en las que alguien publica algo, publica una foto y hay una persona que le toma una foto desde otra perspectiva a esa misma persona. Estaba este en un restaurante solo comiendo y pone su publicación. A veces es bueno pasar tiempo con uno mismo, no sé, una frase positiva acerca de esa situación, de estar solo comiendo en un restaurante, y otra persona publicó en sus redes sociales desde lejos, dicen, pobre este tipo que le tocó venir solo a comer porque nadie lo quiso acompañar o algo así por el estilo. Entonces es chistoso, en ese caso sí sucedió de que alguien lo estaba criticando, pero la mayoría de las veces pues simplemente no pasa así. Pues nada más le insistes a alguien y le dices, oye, acompáñame, oye, ándale, no quiero ir solo. Y pues ya, alguien va ahí contigo. Y eso nos lleva a otra cosa. El poder de decir, o el poder que te da decir una sola palabra, sencillita, sencillita, de dos letras. Porque si alguien te dice, oye, ándale, no quiero ir al cine, vamos, vamos. Y tú no quieres ir al cine, pero por no quedar mal, le dices, bueno, va, vamos, estoy cansado, no tengo ganas, no tengo dinero, no quiero ir, pero vamos. Entonces, esa palabrita de dos letras, que es no, ¿por qué es tan difícil decírsela a la gente cuando te piden algo? ¿A quién no le ha pasado? Que, como la situación que les acabo de poner, estás cansado, acabas de llegar de trabajar, y alguien te dice, oye, vamos para acá. Alguna persona que trae pila de todo el día, que está descansado, fresco como lechuga, y tú que ya no las puedes dar más, simplemente le dices, bueno, pues vamos, y accedes. Y pues a final de cuentas, el cansancio y la friega es para ti que no supiste decir que no. Esa es una, en donde, bueno, pues a lo mejor lo peor que puede pasar es que no descanses bien para el día siguiente. Pero en otras, en donde te has metido en problemas porque alguien te dice, oye, necesito que me prestes dinero. Y tú por no querer ser mala onda, porque no vayas a pensar, ay, ¿qué va a decir de mí? O le voy a caer mal, o es un familiar o lo que sea. Ahí vas y le prestas dinero. Y luego resulta que hasta se ofenden cuando les pides el dinero. Cuando pudiste haberte evitado todo el problema, nada más diciendo no. A lo mejor diciendo alguna mentirilla de, híjole, es que tengo que hacer un pago. O, híjole, es que ya me lo gasté. O cualquier otra cosa. Simplemente es complicado muchas veces el negarte a hacer algo que otra persona quiere. Porque nosotros como personas somos seres sociales. Aunque seamos la persona que más le gusta estar en solitario en el mundo, hay un grupito de personas a las que es muy difícil que les digamos que no. A menos que seas de esas personas ultra cascarrabias que a todos le dicen que no. Pero la mayoría de las personas tenemos un grupito a quien no podemos negarnos, ya sea porque a lo mejor es una muchachona o un muchachón al que le quieres tirar el perro, y si le dices que no a esa persona, pues tus posibilidades disminuyen, que sea algún familiar, que sea a un muy buen amigo, que ya sabes que a lo mejor te puede quedar mal en retribuirte lo que sea que te pida, pero sí le piensas un poquito más a la hora de negarte. Nosotros, al ser seres bastante sociables, vivir en sociedad, pues tendemos a tratar de maximizar nuestra red de apoyo en caso de que nosotros al siguiente día necesitemos algún favor de alguien o, sí, pues un favor, alguna ayuda de alguien más. Entonces, esas preguntas de si le digo que no, se va a molestar, pensará que soy mala persona, ya no me va a invitar a otros lugares porque yo le dije que no, se van a enojar o van a pensar que soy egoísta. La mayoría de las veces son cosas que simplemente pasan por nuestra cabeza, pero en realidad no tienen ninguna consecuencia a largo plazo. A lo mejor la otra persona sí se molesta porque le dijiste que no, pero ¿qué va a pasar? ¿Se va a acabar el mundo para ti, para la otra persona? Lo más seguro es que no. Obviamente habrá sus excepciones en casos muy concretos, pero la mayoría de las veces de que, oye, acompáñame al cine, no, la verdad no tengo ganas de ir, no le va a pasar nada si no ve la película, o si la ve al día siguiente, o si después la ve en alguna plataforma de streaming. Entonces, ya cuando uno aprende ese poder, un poder tan grande que te puede evitar muchos problemas de decir que no, también es como evitarte muchos problemas a futuro. Por ejemplo, si alguien te dice, oye, necesito X cantidad de dinero, te la regreso tal día, y tú le dices, ah, va, pero llega el día y ese dinero no regresa a ti, ¿qué tal que tú estabas confiando con que ese dinero sí iba a regresar hacia ti y tú tenías un pago importante que hacer y ahora ya no lo puedes hacer? Es una de esas cosas en donde tú te puedes meter en un problema grandote nada más por no haber sabido decir que no. Espero que pues nadie esté atravesando por esa situación en este momento, porque sobre todo con temas de dinero es algo bastante incómodo. Es una de esas cosas a las que pues todo el mundo lo sabe. Es incómodo cobrarle a alguien que te debe dinero. Entonces, espero que no estén en una situación similar. Pero también, cuando aprendemos a decir que no, aprendemos a hacer otra cosa aún más grande y más importante, que es poner límites. Les digo, hay ocasiones en las que lo tomamos o lo manejamos con alguna mentirilla para decir, híjole, es que se me quedó la cartera, o no sé, lo que tú quieras. Pero ya es un límite que a lo mejor para la siguiente ocasión la otra persona pues ya va a decir, no, pues este no jala, a lo mejor hasta se ofende, ¿no? Porque no le hayas hecho un favor, pero pues también va a reconocer, en el mejor de los casos, que no vas a estar siempre disponible para las cosas que únicamente esa persona necesita de ti y no al revés. Entonces, los límites son importantes. Los voy a dejar con música. Esto es algo de Inspector, se llama No piensa en ti. Regreso en unos minutillos. Oh, antes de irme, nada más por aquí tenía una pregunta preparada. ¿Cuál es la mentira como más mensa, más tonta que has dicho para negarle a alguien algo? Lo que sea, como, no sé, no voy a poder ir porque es el cumpleaños de mi gato y tengo fiesta. Alguna cosa así por el estilo. Piénsenle, regreso con ustedes en unos minutos.

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4: Ya estoy aquí de regreso con ustedes. Estábamos hablando acerca de decir no cuando la petición que nos están haciendo, pues obviamente no nos conviene a nosotros. Decir no marca un límite que, en el mejor de los casos, la gente, la otra persona va a reconocer y va a decir, bueno, pues a lo mejor esa persona no es la indicada para hacerme X o Y favor. Ahora, hay una habilidad que los latinoamericanos tenemos que desarrollar. Aquí en este país no lo he visto, pero ¿a cuántos de nosotros allá en México, en algún país latinoamericano, andamos en un mercado y pásele, cómprale, cómprame esto, cómprame aquello? Y es hasta, no sé, hasta parece acoso, sinceramente, de que no puedes caminar por el pasillo de un mercado en paz. La gente, pues obviamente haciendo su chamba, tratando de mantener su negocio, que aquí te ofrezco mejor precio, que calidad de esto, calidad de aquello. Es bastante estresante hasta cierto punto. Entonces, hay una clásica que dices, ando checando, ahorita vengo. Ahí es un clásico mexicano, les dices que no, sin decirles que no. Hay otro que personalmente yo aplico, espero que a alguien le sirva. Cuando te metes a un negocio que estás buscando algo, pero no sé, se te hace muy caro, no tiene exactamente lo que buscas y te quieren convencer de que compres otra cosa, ¿cómo les dirían ustedes que no a esa persona? Supongamos que, vamos a decir que te vas a comprar un pantalón, ¿no? Traes un presupuesto de X cantidad de pesos y no te puedes pasar de ese presupuesto. Y llega el vendedor y te dice, oye, mira, pruébate este, que es lo que acaba de llegar, que es lo que está de moda, que esto se ve que te queda bien, y te quieren marear con sus técnicas de venta. ¿Cómo les dices que no? Sin utilizar la clásica, es que ando viendo, o cualquier cosa, cualquier excusa. ¿Cómo le hacen ustedes? A ver, un momentito para pensar. La que yo aplico es que pregunto por algo que estoy seguro que no tienen, o que va a ser muy difícil que no tengan. Por ejemplo, pantalones, ya que puse el ejemplo. Te metes a una tienda de pantalones de mezclilla, te sacan un montón de variedades y tú no quieres ninguno de esos, y de repente les puedes decir, pues es que lo ando buscando en color amarillo o en color rosa. O sea, algo, una petición bastante extraña para el negocio, en donde si te lo muestran va a ser muy raro. Entonces, supongamos, tienda de pantalones, ya te mostraron uno, les dijiste que no es el que quieres, otro no es el que quieres, y ya por fin les dices, ¿sabes qué? Es que quiero uno color guinda de estas características. No, ese no lo tenemos. Muchas gracias. Y ya con eso te puedes retirar. Es una técnica que yo utilizo bastante cuando pues ya me enfadaron de que no es lo que quiero, pero simplemente me siguen mostrando cosas. Utilizo eso de pedir algo que es muy probable que no van a tener para poderme escapar de ahí, de esa situación. ¿Ustedes qué técnica aplican? Les digo, por aquí en Estados Unidos no me ha tocado ver eso, pero allá en México sí. Uy, un ejemplo. En ese sí me estresé bastante. A los que están escuchando que han tenido la oportunidad de viajar a Cancún, en el aeropuerto de Cancún, con los que rentan carros, es todo un drama. Para empezar, recomendación. Si algún día viajan a Cancún, les conviene mucho más rentar un carro que andar en transporte público o pedir Uber o lo que sea, porque si no han visto las noticias, allá en Cancún prácticamente es una mafia lo de los taxis. Te cobran cantidades ridículas, cantidades absurdas por hacer un trayecto súper corto. Y muchos decían, ah, o es que es porque viaja mucho extranjero, mucho europeo o mucho americano a Cancún, por eso los precios son tan caros. Pero incluso para los turistas extranjeros ya están muy caros los precios. Así que renten carro. Es una recomendación que yo les hago porque ya lo viví. Ahora sí, bajas del avión, pasas la zona de seguridad y en cuanto sales, lo que más hay ahí son agencias para rentar carros. Y te gritan y pásale y traen ahí la publicidad en la mano y se te atraviesan y te gritan por todos lados. En esa ocasión que yo fui, yo ya tenía mi reservación hecha. Así que pues yo nada más tenía que buscar cuál era el módulo en donde me tenía que parar. Pero entre que salí de la zona de seguridad a donde encontré el módulo de la compañía que contraté, fue todo un show. Montón de gente gritando ahí, diciéndote, pásale para acá, que acá te damos mejor precio. Casi me estaban, yo les decía, ya tengo mi reservación, y prácticamente me decían, no, cancélala y aquí te doy mejor precio. Y yo, ¿cómo la voy a cancelar si ya la pagué? O sea, es todo un drama, ¿no? Ahí en ese tipo de, cuando vas pasando, sí es muy difícil poderte quitar de encima a esas personas que son bastante insistentes. Pero bueno, son cosas que pasan. Los voy a dejar unos minutillos, voy a ponerles una canción, un clasicazo del rock en español. Esto se llama Lobo Hombre en París. Regreso en unos minutos aquí a través de La Voz Latina.

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1: Y ya estoy aquí con ustedes, prácticamente ya despidiéndome el día de hoy. Nada más les comento, la semana pasada tuve chance de ir a Yellowstone. A mí me encanta andar entre árboles, naturaleza, todo eso. El año pasado también fui a conocer por primera vez. Ahora fue la segunda vez que estuve ahí en la zona. Por el lado de los animales, no hubo tantos animales. De hecho, creo que solo vi como tres bisontes en todo el día. Por ese lado estuvo un poquito decepcionante la experiencia. Pero conocí otra zona totalmente diferente a la que había visitado el año pasado. Y, oh Dios, está bien, bien bonito. A las personas que viven aquí en esta área y que no se han dado el tiempo para ir a conocer ese tipo de parques, súper recomendado. Si les gusta andar afuera, se los recomiendo bastante. Los lagos, las aguas termales, las cascadas, andar caminando ahí entre los senderitos, andar en los senderos que das algún paso y sientes que te vas a resbalar y que vas a rodar cerro abajo, está divertido, me gustó bastante. Entonces, pues ahí se los dejo como recomendación. Me comentaron que hay otros parques por aquí un poquito más cerca que no conozco. Me gustaría conocerlos antes de regresar a Mexicolandia. Ya si voy, les estaré pasando el chisme de que sí los conocí. Y bueno, pues me despido del día de hoy. Fue un gusto, un placer, un honor estar aquí sentado compartiendo ideas con ustedes. Espero que más tarde, cuando ya estén en casa, todo o algo de lo que les dije, les platiqué el día de hoy, pues les habrá tema de conversación con sus familiares, con su novia, con su esposa, con sus hijos, con sus amigos, con quien sea. Y pues puedan platicarlo a gusto. Me despido, nos estaremos escuchando la próxima semana. Que tengan una bonita tarde de martes. Nuevamente, anden con cuidado por la carretera. 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